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Bueno, 21 con 24 minutos, seguimos acompañándole como siempre. Recuerda que estamos hasta las 21:30 en este lindo bloque ranchero María Chitonada, la música del país azteca. Y siempre le acompañamos en vivo ahí si quieres programar, recuerda 45 242 57 53. Hoy no hay al más 569 59 51 05 92. Siempre estamos en vivo acompañándole hasta las 21:30.

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seguimos acompañándole como siempre, las 20 ya con 46 minutos, junto a Frutería en Luchina y en Pérez 442, para que vayan, ¿no es cierto? 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

Bueno, 21 ya con 9 minutos y seguimos acompañándole como siempre. Todavía nos queda tiempo y si quieres programarlo puedes hacer acá los estudios de la radio, la ciudad de Trail. Le mando un saludo a todos los sectores rurales, saludo para Quicha Mahuida. Saludo para nuestros amigos de Rinconada, le mando saludo ahí a la Villano, también ahí a nuestros amigos de... sector rural que nos escuchan siempre todas las noches. Llámenos, escríbanos ahí, pónganse en contacto con la radio. Siempre estamos en este lindo bloque musical. Nos vamos con Vicente Fernández.

Ahí estaba Antonio Aguilar con ese temita, el hijo ingrato, perdí a mi madre. Oye, como siempre, acompañándole en vivo acá en Trayena, y le mando saludos para quienes se van integrando. Me pidieron por acá el tema de Vicente Fernández, La Ley del Monte. Saludos para nuestros amigos, luego ya nos vamos a conectar con Galvarino, con Cholchol, chiquillo, y pasamos al siguiente bloque romántico, y le acompañamos como siempre en vivo hasta las 12 de la noche.

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Bueno, 21 ya con 52 minutos y estamos listos para comenzar nuestro bloque romántico, saludando ahí a todos quienes se van integrando a la sintonía en esta jornada día miércoles 26 de agosto. Como siempre, le acompañamos, le damos la bienvenida a este lindo bloque ya, este tercer programa romántico que tenemos. Estamos de lunes a jueves acompañándole siempre a nuestros fieles auditores. A quienes se van integrando a la sintonía, le damos la bienvenida en la 93.9, en la 91.1 y en la ciudad de Traiguena y a través de la 101.3. A quienes nos siguen ahí a través de nuestra señal online ahí en www.magistralfm.cl. 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Bueno, 21 ya con 54 minutos, llámenos, escríbanos.

0: Es la hora 21:58 minutos.
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Bueno, 10, ya con 13 minutos y estábamos escuchando a Maná, ¿eh?, con el tema Mariposa Traicionera. 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Saludamos a quienes se van integrando a la sintonía de la radio. Recuerda que puedes programar, puedes llamarnos si quieres acá al 45242-5753. Fono fijo, fono WhatsApp, más 569-5951-0592. Ahí te puedes poner en contacto con nosotros. 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Bueno, recuerda que como las 10 y media o pasadito las 10 y media estamos con el tema de la noche. Luego ya le voy a comentar el tema para hoy.

Buenos días de la noche, ya con 23 minutos. Seguimos acompañándole. Como siempre, puedes programar. Llámanos, escríbanos acá a los estudios de la radio y la ciudad de Trelle. Bueno, bajando la temperatura para esta jornada de día miércoles. Bueno, hoy día tuvimos agüita, tuvimos bastante agüita. Y para mañana, ponga mucha atención porque vamos a actualizar el pronóstico del tiempo. Tenemos, excepto ahí, una temperatura para esta jornada de 7 grados, ¿ya? Y bueno, para mañana tenemos la probabilidad de lluvias con 90% de probabilidades, mínimas de 6 y máximas de 14 entre las 6 y 7 de la mañana y 3 a 5 de la tarde, más o menos 14 grados de máxima. Bueno, viernes, sábado y domingo también prevalece la lluvia con 90% de probabilidades, con temperaturas de 3 a 5 grados de mínima y máxima de 12 grados. Un poquito más fría las jornadas, ¿no es cierto?, para el fin de semana. Bueno, luego ya vamos a estar con el tema de la noche. Como siempre, invitarlo a que se quede junto a nosotros. 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

los 10, ya con 32 minutos. Recuerda que puedes programarnos al más 569-5951-0592 para que te ponga en contacto con nosotros. 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Bueno, siempre tenemos un tema interesante, mis queridos auditores. Bueno, todas las noches siempre tenemos un tema interesante. Bueno, y en esta oportunidad me pidieron un tema con respecto a qué hacer cuando ya comienza a acabarse el amor dentro de una relación de pareja. Cuando el amor se acaba, a veces es el momento de tomar decisiones antes que la relación termine por sí misma y ambos sufran y se convierta en un caos. Pues sí, cuesta hacerse la idea, pero a veces es así, el amor se acaba. Y hay días que parece que es más frecuente, ¿no es cierto?, de lo más normal que se rompan relaciones. Se separan a veces familias, aparecen terceras personas. El amor llega al final y empiezan a surgir dudas sobre qué podemos hacer en este momento cuando comenzamos a creer que el amor realmente se ha acabado. Es mejor que te dejen o tener que tomar tú la decisión de acabar con la relación. Es una pregunta. No puede haber parte fácil en ninguna de las dos posiciones, obviamente. Es mejor que te dejen o que tú tomes la decisión. Bueno, de todas maneras es muy difícil y siempre es duro abandonar o tener que dejar algo que te ha hecho feliz durante tanto tiempo. Pero como el tiempo va agotando las fuerzas para mantener unidas a dos personas, esas que creyeron ser fuertes para permanecer juntas, pero mantener algo por lo que un día fue, no es buena opción. A veces tomar decisiones de acabar una relación siempre será difícil. Por ello, hay que valorar los pros y los contras antes de hacerlo. Preguntarse realmente, ¿ha cambiado en algo? ¿Puede tener solución? ¿Quiero arreglarlo o ya en realidad no quiero pelear más? Ese agotamiento, falta de ganas, a veces creo que merezco algo mejor. Son preguntas. Valorar todas las preguntas permite tomar un tiempo de reflexión y asegurarte quizás un poco más antes de tomar una decisión que, aunque pueda que sea a veces la correcta, al menos será adecuada en el momento en el que estás en este momento. A veces la impulsividad, la rabia o la tristeza nos lleva a decidir bien. Por eso que hay que esperarte un tiempo, reflexionar, darte un tiempo y permitirte sentir cómo poder elegir realmente. Pues, a veces nos hacemos la pregunta si se puede recuperar el amor o no. Pues aquí hay una teoría general que se puede aplicar en todas las parejas. ¿Habrá una fórmula mágica, secreta, para recuperar el amor? Dicen que hay algunas personas que lo han logrado, otras que lo han intentado mucho y no lo han logrado. De lo que sí podemos estar seguros es de que si se quiere y se intenta, se puede llegar a conseguir. En una pareja se toman decisiones entre dos, se trabaja entre dos y se crea la magia entre dos y para los dos. Cuando se quiere recuperar algo y los dos trabajan en la misma dirección, pueden construir algo en común. Cada uno pone su mejor intención porque quiere y sabe que todavía hay amor dentro de la relación. Aquí a veces se puede lograr, pero los dos trabajando al mismo tiempo. Sabemos que el amor se acaba, pero ¿lo hará cuando los dos o alguno de ellos dejen de intentarlo y de trabajar por la relación?
Si crees que aún queda algo por lo que luchar, hazlo. Agota las fuerzas, haz lo imposible. Y luego ya tomarás la decisión, porque si aún quieres, todavía se puede intentar. Que no quede luego el remordimiento, ¿por qué no lo habré intentado? O al menos habré hecho el intento. A veces tenemos que aceptarlo. Cuando ya hemos tomado la decisión, es cuando empieza el camino, ese camino difícil, doloroso, donde tienes que aceptar la situación, aferrarte a veces a cosas del recuerdo, te hace mal. A veces tienes que hacer un debate contigo mismo irracional, pero a veces no volver a ver a esa persona. Nadie más, a lo mejor, tener pensamientos irreales, catastróficos con respecto a la persona, pero a veces tenemos que quedarnos en paz, poner los límites. Si de verdad quieres superar la ruptura, no es aconsejable que vuelvas a hablar seguido con esa persona. Tienes que superarlo. A veces, muchas veces, el amor es a veces un camino largo y a veces complicado, pero eso, algunas veces, el acabar con la relación significa mantener a veces esta autoestima alta, quererte. Tienes que dejar que el tiempo pase, reflexionar y preguntarte, a lo mejor, si fue lo mejor para ti y para la otra persona. A veces estamos en una relación muy tóxica y a veces, antes de hacernos tanto daño, es mejor dar el paso al costado. Saludos para nuestros amigos.

Bueno, ahí estaba Karin León con el tema Eres y Serás. Saludando a nuestros fieles auditores que se van integrando a la sintonía. Recuerda que estamos en Galvanino 93.9. Estamos en la comuna de Cholchol 91.1. Y saludo para todos los románticos que se van integrando a esta hora de la noche. Me pidieron un tema de David Bisbal por acá, el tema Díganle.

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las 11 ya de la noche, ya con 8 minutos. Bueno, siempre estamos en vivo desde la linda comuna de Trayena y para gran parte de la novena región de la Araucanía. Puedes llamarnos, puedes escribirnos, puedes programar si tú así lo quieres. 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Bueno, 11 ya con 9 minutos, seguimos acompañándole, aquí está Manolo Galván.

Bueno, seguimos acompañándole como siempre en esta jornada. Oye, siempre estamos en vivo. Ahí estábamos escuchando el tema de Manolo Galván, el tema Bailar Pegado. Bueno, recuerda que puedes programar, puedes ponerte en contacto con tu radio Magistral FM, ahí acompañándole como siempre en vivo hasta las 12 de la noche.

Bueno, 11 ya de la noche, ya con 33 minutos. Y estábamos escuchando a la gran Ana Gabriela, Evidencias. Qué lindo tema, Ana Gabriela. 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Saludando a quienes se van integrando a la sintonía, a quienes están trabajando, laborando, a quienes están siempre ahí en hospitales, consultorios, hogares de adultos mayores. Para usted que está en casita y a quienes están solitos, solita, le acompañamos con la mejor programación.

0: 11, ya con 49 minutos. Nos quedan algunos minutos todavía por acá. Me vieron el tema de Julio Iglesias. El tema es amor, se llama el tema. Y por acá también un temita de Los Temerarios.
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0: ¿Qué te pasa? Bueno, como siempre, recuerda que estamos hasta las 12 de la noche acompañándole. Lueguito ya nos vamos a estar despidiendo.

11:10 de la noche, ya con 53 minutos. Bueno, ya nos estamos retirando en esta oportunidad, esperando que le haya gustado la linda programación. Bueno, a invitarlo a que se quede porque tenemos una muy buena programación nocturna. 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Bueno, esperando que tengan una linda noche, bendiciones. Como siempre, nos juntamos mañana, si Dios así lo permite, en otro programa más.

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0: Es la hora 7:03.
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0: Bueno, 7 de la mañana ya con 5 minutos, 7 y 10 de la mañana ya con 5 minutitos. ¿Qué tal? ¿Cómo están? Muy, pero muy buenos días. En esta jornada, día jueves 27 ya de agosto. Bueno, y acompañándole como siempre en vivo desde la linda comuna de Traiguén, ahí para gran parte de la novena región. Le acompañamos y primero que todo, como siempre, dando gracias a Dios por un nuevo despertar, un nuevo día. Esperando que Dios nos acompañe, nos guíe, nos ilumine, nos dé fe, optimismo, esperanzas para enfrentar esta nueva jornada. Muchas, pero muchas bendiciones para cada uno de ustedes que están siempre en sintonía de tu radio magistral. Le acompañamos tempranito junto a nuestros amigos en Galvarino, 93.9, la comuna de Cholchol, 91.1. Bueno, y en Traiguén a través de la 101.3 en Radio Magistral FM. Y a quienes nos siguen siempre desde Arica, Punta Arena, en nuestra señal online, ahí en el www.magistralfm.cl.
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0: Bueno, con todos nuestros auspiciadores que nos acompañan siempre tempranito. 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Haz un cambio, elige bien, prefiere Ferretería Madera y Patio Constructor Los Lagos de la comuna de Lautaro. 7 de la mañana con 8 minutos, dando ya la bienvenida a nuestra linda programación.

Las 7 de la mañana con 15 minutos, ya las 7 con 15 minutos. Bueno, como siempre, le acompañamos en vivo desde la linda comuna de Traiguén. Saludo para quienes se van integrando. Hoy le mando saludo a los niños. Saludo para todos los niños. Le mando mucho pecho, pecho. A levantarse, niños, hay que ir al colegio. A levantarse, los perezosos, que ya ha llegado la madrugada. Hay que ir al colegio, chiquillos. Vamos, que se puede, arriba con harto ánimo. Ánimo, chiquillo, ánimo. Hoy es jueves. Hoy es jueves 27, ya va quedando menos. Va quedando menos, van las vacaciones de septiembre. Ahí se van a poder levantarte más tarde, chiquillo, ya ahí para los estudiantes que están levantaditos a esta hora de la mañana ya. 7 de la mañana con 16 minutos ya. Y pasa muy rápido la hora. Bueno, nosotros siempre la acompañamos en vivo desde la linda comuna de Traiguén para gran parte de la novena región. Tempranito estamos por acá. Estamos abrigaditos. Hay gorro, guante, bufanda, estamos por acá. Luego ya nos vamos a ir a picar leña ya. Vamos a hacer jueguito, luego ya vamos a ir a picar leña. Sí. 7 de la mañana con 16. Llámenos, escríbanos, pónganse en contacto con la radio. Siempre estamos en vivo desde Traiguén.

Bueno, 7 de la mañana con 19. 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Estamos en la comuna de Lautaro. Saludos para Lautaro. Te mando muchos bechos, bechos, bechitos, bechón para todos quienes están por allá. Y en la través de la 93.9. Oye, saludos para todos los sectores rurales, comunidades de reducciones. A quienes se van integrando a la sintonía, saludos para nuestros amigos de la locomoción colectiva Línea 1 y 2 acá en Traiguén. Los chiquillos, esperando que tengan una linda jornada. Muchas bendiciones de parte de su amigo Patito Mix.

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1: Ya, 7 de la mañana con 24. Ahí estaba el Superman Doniao. Oye, tenemos 7 grados a esta hora de la mañana, chiquillos. 7 graditos de temperatura. Con una sensación un poquitito más baja, como de 4 grados por ahí más o menos, ¿eh? Bueno, contarles que para esta jornada, día jueves, bueno, ahí esperamos agüita, no mucha. Si tienes una pena, una máxima de 14 grados. Parcialmente nublado, pero igual la tardecita vamos a tener ahí agüita. Algunas nubaditas más o menos buenas. Con un 90% de probabilidades de que siga el agüita para esta jornada en gran parte de la novena región. Para mañana, mínimas de 6, máximas de 12. Igual durante toda la semana, por lo menos ahí hasta el lunes. Revisando por acá, 90% de probabilidades de que se mantenga. ¿No es cierto? Ahí que se mantengan las lluvias para la novena región.
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1: Sí, ya la próxima semana tenemos temperatura muy baja. Ojo con esta temperatura, chiquillo, para la próxima semana. Se vienen temperaturas bajo cero, de menos 1, menos 2 grados. A partir del martes en adelante ya tenemos temperaturas bajo cero para la próxima semana, ya comenzando el mes de septiembre.
2: ¡Es increíble!
1: Ya, a prepararse, ¿eh? Bueno, nos quedan algunos días, jueves, viernes, sábado, hasta el lunes por lo menos vamos a tener agüita para la novena región. Luego ya comienza a bajar la temperatura. Ya, todavía tiene tiempo, tenemos una escampadita en la mañana, así que arregle gotera.
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1: Salida agua lluvia, limpia las canaletas. Todavía queda agüita, así que échale una buena limpiada ahí. Una limpiadita al cañona. Este que ocupa leña, ¿no es cierto? Ahí, échale una buena limpiadita para que no tenga problemas, ¿no es cierto?

para que no tenga problema con su cocina o con su combustión. Quiero una muy buena limpiadita, ¿ya? Bueno, 7 de la mañana ya con 27, se nos va muy rápido la hora en la mañana, chiquillo. Nos falta hora en la mañana, en realidad. 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Nos vamos a una pequeñísima pausa de la mañana. Luego ya continuamos. Usted puede solicitar temita, puede llamarnos, puede escribirnos. Le mandamos saludos a las dueñas de casa, a las señoras dueñas de casa que tienen levantadito ya a los niños para que se vayan al colegio. Ya, vamos a la pausa. Volvemos. Quédese con nosotros.

0: Es la hora 7:28 minutos.
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Bueno, 7 de la mañana con 35. Saludos para los tíos de los furgones. Oye, siempre les mandamos mucho, mucho cariño a los tíos de los furgones que andan tempranito buscando a los niños en todos lados. Saludos, tíos. Esperando que tengan una linda mañana las tías, los tíos de los furgones escolares acá en la novena región. Y sobre todo acá en Traiguén, ahí a mi gente acá en Traiguén. Les mando mucho cariño a todos los tíos, a todos quienes van viajando a esta hora de la mañana. En compañía de la Radio Magistral FM, ahí muchísimas gracias por preferirnos, por estar ahí en casita, también ahí en compañía de la radio. Tempranito le acompañamos ahí para que nos sintonice todas las mañanas. Estamos desde las 7 de la mañana en adelante en vivo acompañándole tempranito. 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Un saludo para toda la Mónica que están de onomástico hoy día. Mónica. ¿Estás de onomástico hoy día, Mónica? Ahí le mandamos un saludo ahí a la señora Mónica, aquí, la vecina de al lado. Se llama Mónica, le mandamos mucho cariño para ella. La señora Mónica ahí, vecina, que a veces se raja con algunos sanguchitos acá. Alguna cosita rica siempre viene a dejarnos acá a los estudios de la radio. Cariñosa ahí la señora Mónica. Saludos para todas las Mónicas. Si usted tiene alguna amiga, algún familiar, ¿no es cierto? Alguna conocida con el nombre Mónica, salúdela, porque hoy día está de onomástico. Bueno, y quienes están de cumpleaños también, les saludamos. Oye, todas las mañanas saludamos a todos quienes están de cumpleaños, ¿eh? Siempre nos acordamos. Happy birthday to you. Happy birthday to you. Esperando que lo pasen bien y que le hagan un buen regalito, ¿ah? ¿Eh? Y por último, déjelo para el fin de semana el regalito bueno ese. Oh. Invita a su marido, a su señora, invítale a alguna parte especial por ahí, ¿no es cierto? Salgan de la casa. Y salgan. Los invito ahí a que vayan, ¿no es cierto? Ahí al lugar, ¿no es cierto? Romántico, a pasar el cumpleaños. Atrévanse a salir de la casa, aunque sea una vez en el año. Vayan a un lugar romántico, no sé, a una puesta de sol por allá por la playa. A alguna parte, por último. Que sale. 7 de la mañana con 38 minutos.

Oye, ¿para qué se viene levantando a esta hora de la mañana? ¿A quiénes se van saliendo de la ducha y con el pelo mojado? Pelo suelto.

0: Bueno, 7 de la mañana con 44, las 7 de la mañana ya con 44 minutos. ¿Y pasa muy rápido la hora? Oye, sí, me estaban hablando por acá. O me estaban preguntando con respecto al cambio de hora. Sí, se viene el 5 de septiembre, la otra semana. Cambio de hora. Oye, se está estudiando, el gobierno está estudiando un proyecto de ley que... Para que no haya más cambios de hora, chiquillos. Está en estudio, pero está la posibilidad de que no haya nunca más ningún cambio de hora. Nos quedemos con el horario de invierno. ¿Qué te parece? Para que no hayan cambios. Después tenemos que adelantar, la próxima semana tenemos que adelantar los relojes en una hora. La próxima semana, el 5. Sábado 5, adelantamos los relojes. Una horita, a las 12, lo colocamos a la 1. Pero luego ya después tenemos que nuevamente retrasar los relojes. Para lo que nos costó hoy. Las gallinas se van a acostar más temprano. Hasta las gallinas. Oye, los perros tienen un horario. Mis perros tienen un horario. Yo a las 10:30 les doy alimento. Voy a tener que cambiarle la hora después. Pues, al andar perdido. 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Ya, 7 de la mañana, 46 minutos. Saludos para todos los niños que se van integrando a la sintonía. Le mando pecho, pecho, pecho. Saludos, niños.
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0: Tómense el desayuno, tómense el desayuno y llévense la colación. A mí una vez. Oye, me pidieron un chiste por acá, me dice, por favor, cántate un chistecito, ya. Ya, ha pedido el tubo. Había una vez. Estaban dos amigos conversando por teléfono. Hola, don Lucho, ¿cómo estáis? Hola, compadre, ¿cómo estáis? ¿A dónde andáis, oye? Estoy aquí en el hospital, le dijo. Vine a visitar a mi primo, le dijo que no puede caminar y no puede hablar, mi primo, le dijo. Tilesiando, le dijo, ¿qué le pasó? ¿Algún accidente? No, le dijo, lo que pasa es que acaba de nacer, le dijo.

0: las 7 de la mañana ya con 52 minutos, las 7 ya de la mañana ya con 52 minutos, recordándole que estamos en la comuna de Galvarino 93.9, estamos en la comuna de Cholchón 91.1, bueno, y acá en Traiguén a través de la 101.3 Radio Magistral FM. Bueno, y le acompañamos desde Arica a Tierra del Fuego en nuestra señal online.
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0: Bueno, no te olvides que puedes llamarnos 45-242-5753, el fono de la radio acá en la ciudad de Traiguén. 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

0: Bueno, 7 de la mañana ya con 57. Bueno, ya nos vamos a ir a la pequeña pausa comercial cortita. Pero regresamos de inmediato ahí para que te quedes con nosotros. Siempre tenemos una linda programación para acompañarle a usted mientras te levantas. ¿Quiénes están trabajando ya, laborando en sus respectivos trabajos? Los maestros de la Contru. Saludos para los maestros de la Contru. A los temporeros, temporeras, les mando mucho cariño a los chiquillos. A quienes trabajan en la en el campo. Ahí, les mando mucho cariño para ustedes. Esperando que tengamos una linda jornada, le mando muchos besos a la gente del campo, a los temporeros, temporeras. Mi linda gente que sale a trabajar tempranito. Bien sacrificada esa pega. Oye, sí, yo me saco el sombrero por ellos realmente, ahí todos los días. Temporero, con frío, con lluvia, con tormenta, con lo que venga, ¿no es cierto? Ahí están los chiquillos trabajando. Así que saludo para ellos. Ya, nos vamos a una pausa. Vamos a una pausa, volvemos. Hoy me pidieron un tema. Tus maletas en la puerta de los lobos del sur, dice por acá. Bueno, ese tema. Ya, nos vamos a una pausa, volvemos, lo vamos a buscar.
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2: Es la hora 7:58.
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1: Ya, 8 de la mañana con 9 minutos y estaban los Lobos del Sur con el temita Tus Maletas. Oye, qué buen tema, ¿eh? Buen tema. Hace tiempo no me pedían ese tema, chiquillo. Ya, 8 de la mañana con 9 minutos y recuerda que estamos hasta las 9 de la mañana acompañándole desde la comuna de Traiguén y a nuestros fieles auditores. Estamos las 24 horas del día junto a usted. No paramos, estamos día y noche con una linda programación de las 7 de la mañana en adelante en vivo. Hasta las 12 de la noche ahí nos puede acompañar, si quieres puedes llamar, nos puedes programar, puedes ponerte en contacto con la radio. Bueno, por acá me pidieron un tema de ruta, dice por acá desde Galvarino, te escuchamos siempre, dice bendiciones para ti, patito lindo. ¡Ay, qué lindo! Muchas gracias. Y... a veces me dicen patito lindo, a veces me dicen patito feo. Por acá me pidieron también un temita de los peregrinos del amor, el tema lo ámame de los peregrinos del amor. Y... ya, saludos para el sector del Alberto Leví, que me pidieron el wiki wiki, dice de los Luma, aquí no alegre, me parece mucho que... vieron el bigote también ahí, de los Tigres de Parral, y un temita de Luis Lambi, dice por acá, del tema Cuéntale, de Luis Lambi. Ya, como siempre, acompañándole hasta las 9, el más 569-5951-0592, 5951-0592, el fono de la radio, fono WhatsApp, el fono fijo es el 452-4257-53, 45-2-42-57-53. Ya, ahí, para que te pongas en contacto con nosotros, me puedes llamar para solicitar alguna cosita. Menos plata, porque no tengo. 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

Bueno, 8 de la mañana con 16 minutos. Saludos para Pablito Vázquez, que está en sintonía de la radio. Le mando mucho cariño para él. Becho, becho, becho para ti, Pablito. Que tengas linda jornada. Que vaya espectacular. Ahí me pidió temita de los fugitivos del amor. Ya, vamos a buscar ese temita. Y saludos para ti, que tengas linda jornada. Bendiciones. Mi querido buen amigo ahí, le mando mucho cariño. Bueno, recuerda que puedes programar, puedes ponerte en contacto con la radio acá a los estudios en la ciudad de Trelleguen. Siempre estamos junto a nuestros amigos ahí en la 93.9. 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
1: Estamos a 8 de la mañana con 21 minutos. Saludando a quienes se van integrando la sintonía de la radio a través de la señal online en www.magistralfm.cl. Le acompañamos todas las mañanitas. Saludos para Victoria, le mando mucho cariño a todos quienes viven por allá por la ciudad de Victoria, Lautaro, Perquenco. Ahí en sintonía a través de la 93.9. Para quienes nos siguen a través de nuestras redes sociales. Bueno, si tú no nos sigues ahí, búscanos en Instagram como Radio Magistral FM. Sí, Radio Magistral FM, ahí puedes informar de todo lo que pasa en la novena región.

Bueno, ahí está Santi y su banda llanera. 8:27 a.m. Bueno, siempre te estamos acompañando en vivo acá en la ciudad de Traiguén. 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

0: 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Ya, nos vamos a una pausa. Nos vamos a una pequeña pausa. Oye, llegó mi secretaria, chiquillo, por acá. Llegó ya. ¿Qué me trajo hoy día? Empanaditas de queso. ¡Oh, qué rico! Vamos a comer empanaditas de queso hoy día. Hasta añeja, tan añeja, me dice. Ya, pero no importa, igual la calentamos. Las calentamos y las comimos igual. Ya nos vamos a la pausa y volvemos.
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2: Es la hora 8:29.
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1: Ya, ahí estaban los charros de Luchito y Rafael con ese temita. Recuerdo aquella tarde. Hoy en algunos sectores tenemos solcito, pero no hay que confiarse, luego ya se nubla y comienza nuevamente la lluvia. Y aproveche estas escampaditas, aprovechelas, arregle las goteras, salí agua lluvia, limpie las canaletas, porque la lluvia sigue y hay que aprovechar estas escampaditas, chiquillos, sobre todo para limpiar cañones, como bien decía en la mañana. Es importante, ¿eh?, para no sufrir inflamaciones. Se pueden producir incendios. Hay muchos incendios que se han producido debido a inflamaciones de chimeneas, combustión y cocina, por no ser mantenida correctamente, ¿ya? Echen una limpiadita una vez a la semana. Si usted ocupa bastante leña, una vez a la semana mínimo hay que echar una buena limpiadita, saque las cenizas, límpielas bien, ¿ya? Para que no se produzcan inflamaciones, sobre todo en este tiempo que ocupamos bastante leña. Bueno, todavía tenemos la posibilidad nosotros de ocupar leña para el sur, fíjate, ¿eh? Ayer estaba hablando con una persona en Puente Alto, me decía que se calefaccionan con pura parafina, cabrón. ¿Y qué dice? ¿Sí? ¿Qué? Si la parafina no calienta nada. Al final no hemos acostumbrado, me decía, no hemos acostumbrado al frío en realidad. Podemos poner la estufa parafina. Pero igual hay que acostumbrarse al olor, ustedes saben, ahí por más buena que sea, igual de repente al apagarla o al encenderla, no sé, todo ahí sale un poquito de olor a parafina. Y el calor que brinda no es el mejor que digamos, en realidad. Obviamente que no. Bueno, y no todos pueden calefaccionarse con gas, pues chiquillos, porque tienes el gas más caro. Leña ni hablar, está prohibida la leña. Así que si usted tiene la posibilidad, ¿no es cierto?, ahí, pues sobre todo para acá al sur, que nos calefaccionamos con leñita. Bueno, y aproveche de limpiar cañones, combustiones. Échele una muy buena limpiadita para que no tenga ningún problema. Ya, 8 de la mañana, 40 minutos. Nos quedan algunos minutitos. Me pidieron por acá los malos palcatres, dice Patito del Rancherito Leodán. Malos para el catre, pero buenos para el amor.

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1: Ya, ahí está el temita de los peregrinos del amor, ahí solicitado para nuestro WhatsApp. Hoy siempre estamos junto a Frutería La Primera, en Fresa 310, frente de la plaza, a pasito del banco, todo lo que quieran, fruta y verdura fresquita de la zona, siempre en Frutería La Primera lo va a encontrar. 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Saludos para la comuna de Lautaro, nuestros amigos de Lautaro. Ya, 8 de la mañana con 49 minutitos, nos quedan algunos minutos y luego ya nos estamos despidiendo.

8 de la mañana, ya con 55 minutos, ya prácticamente nos estamos retirando en esta jornada, día jueves. Bueno, esperando que tengan una linda mañana, quédense con nosotros porque ya se viene el matinal en Galvarino, el matinal en la comuna de Cholchol, y yo me quedo como siempre acá en Traiguén, a través de la 101.3 en la hora del Copuche. Quédense con nosotros, nos reencontramos mañana tempranito a las 7 de la mañana en punto.

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Bueno, 9 de la mañana ya con 4 minutos. Estamos listos acá en Traigen ahí para comenzar nuestro matinal, dejando ya atrás las diferentes señales de Radio Magistral para nuestros colegas, para que hagan sus respectivos matinales. Nosotros nos quedamos acá en Traigen acompañándole hasta las 10 de la mañana en esta jornada, día jueves 27 de agosto. 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Le mandamos saludos a todos los sectores rurales también que están en sintonía esta mañana, día jueves. Hoy tenemos solcito para esta jornada, pero no confiarse porque luego tenemos lluvia también. En un rato para otro se va a nublar. Así que no se confíe. Vamos a tener lluvia. Hay 90% de probabilidad de que en la tarde llueva. Así que si va a salir, bueno, no se confíe. Hay solcito ahora, se puede nublar. Así que esté atento. Tenemos temperatura hasta 14 grados hoy día. Bueno, y el resto de la semana igual. Aproveche de hacer cosas. Salga a comprar. Aproveche la escampadita para arreglar goteras, salir agua, lluvia, techo, canaletas, etcétera. Y todo lo que quiera, ¿no es cierto? Ahí. Antes que comience nuevamente la lluvia, porque va a seguir, ¿eh? Pronosticado para la novena región durante toda la semana, por lo menos hasta el lunes. 90% de probabilidad de que siga con lluvia, chiquillo. Y la próxima semana va a estar hiper, super helado, con temperaturas de menos 1 y menos 2 grados, bajo cero. 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

Bueno, 9 de la mañana ya con 19 minutos, seguimos acompañándole en esta jornada de día jueves ya, el último jueves del mes de agosto, ¿ah? Se nos viene septiembre y bueno, vamos a recordarle ahí a nuestros fieles y queridos auditores, y ya la próxima semana, chiquillo, se viene ya el cambio de hora, pues. Sí, se viene el 5 de septiembre, así que a prepararse, porque tenemos que adelantar los relojes en una horita, ¿ya?

Ya, oye, contestando los teléfonos ahí, contestando los mensajes y las llamadas que me vienen llegando. A veces puede ser algo importante, por eso hay que contestarlo ahí, ¿no es cierto? Ya, le estaba comentando, chiquillo, que se viene ya el cambio de hora, hay que adelantar los relojes. Hay un proyecto que está buscando, ¿no es cierto?, este gobierno para mantener el horario para siempre, ya en lo que es cambio de hora, ¿no es cierto?, se mantenga el horario de invierno. ¿Qué le parece a usted? Vamos a ver cómo avanza este proyecto, chiquillo. Para dejar solamente un horario y se quiere quedar con el horario de invierno para siempre. Porque hoy hacemos la próxima semana el cambio, adelantamos los relojes y luego ya nuevamente después tengo que retrasar los relojes. Entonces, obviamente tenemos tardes más largas, pero las mañanas están bien oscuras con el cambio de hora. A las 8 de la mañana todavía va a estar oscuro. Esa es la verdad de las cosas. Ya, 9 de la mañana, 21 minutos, las 9 ya con 21 minutos. Recuerda que nos puedes llamar, puedes programar, puedes ponerte en contacto con nosotros acá en los estudios de la radio. Oye, siempre estamos en vivo, 452-4257-53 o bien ahí al más 569-5951-0592, el fono de la radio acá en la ciudad de Traiguén. Vamos con una temita de Enrique Iglesias. Este lleva por nombre Loco.

Bueno, 9 de la mañana ya con 25 minutos, las 9 ya con 25 minutitos. Oye, con respecto a la información, fíjate que de lo que ocurrió en Nepal, ¿no es cierto? Usted dio las noticias, una tragedia total, ¿no es cierto? Ahí, bueno, hay una insólita información, fíjate que medios de India informan que una manada de elefantes procedente de los bosques de Nepal cruzó el río y llegó hasta las orillas de India apenas un día antes del desastre ocurrido en Nepal, que llamó mucho la atención de los científicos y curiosos, obviamente, de los animales. Un día antes del desastre en Nepal, una manada de elefantes salió de sus bosques y terminó en India. ¿Una coincidencia o algo esto que ya intuían estos animales que iba a ocurrir? Bueno, los científicos estudian esto, ¿eh? Mucha atención. El 25 de agosto, 5 elefantes tras, ahí ocurrido esto, se dio a conocer 3 adultos y 2 crías procedentes de los bosques, que queda bastante lejos, fueron reportados en la zona fronteriza con India. Bueno, la fuente de este río, que terminó arrastrando hacia la presa de este lugar y obviamente barrió con todo lo que encontró a su paso. Solo un día después, el 26 de agosto, Nepal sufrió una grave catástrofe provocada por esta enorme avalancha de hielo, roca, que desencadenó una violenta inundación de lodo, escombros en el norte del país. Bueno, la cercanía de las fechas resultan inevitablemente llamativas. Los elefantes abandonaron los bosques y apenas un día antes de lo que había ocurrido en lo que es el desastre. ¿Pudieron percibir alguna señal natural antes de que ocurriera todo esto? Es una pregunta que se hacen los científicos. Bueno, por ahora no existe, obviamente, evidencia científica que conecte ambos acontecimientos. Además, sucedieron en regiones diferentes de Nepal, por lo que afirman que los elefantes estaban escapando del desastre, que sería especulativo, ¿no es cierto esto? Lo que se está documentado es la sorprendente secuencia. El 25 de agosto, los elefantes procedentes de Nepal aparecieron.

0: siguieron en India el 26 de agosto, ocurrido después del desastre. Una coincidencia extraordinaria que por ahora sigue siendo solo eso, una coincidencia. Pero científicos están estudiando todo esto, ¿no es cierto?, ahí, al igual que no solamente de los elefantes, sino que de otros animales, los cuales, ¿no es cierto?, se ha visto, a lo mejor usted ha visto o percibido, ¿no es cierto?, y que intuyen el peligro antes de que ocurra. Nosotros hemos visto a través de videos también, hay algunos animales que han salvado personas antes que hayan ocurrido algunos accidentes fatales que atenten contra su vida. ¿Qué opina usted con respecto a esto? ¿Tendrán un sexto sentido los animales? ¿Sabrán lo que va a ocurrir antes que pase? Bueno, es una pregunta que no tiene respuesta en realidad, pero tenemos evidencia, tenemos harta de evidencia que así lo han manifestado, ¿no es cierto? Hay videos caseros, por ejemplo, de animales que han salvado personas, familias, antes que ocurra un desastre. Puede que sea. Bueno, acá se ve, puede ser una coincidencia, o puede que los elefantes hayan intuido antes de que ocurriera esta tragedia tremenda en Nepal. Ya, 9 de la mañana, 29 minutos, las 9 ya con 29 minutitos, nos vamos a ir a una pequeñísima pausa comercial cortita y regresamos de inmediato y quédese con nosotros, ya volvemos.
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Bueno, 9 de la mañana ya con 37 minutos, seguimos acompañándole y estamos en Agenda Deportiva. Oye, Fernando Ortiz no le asegura la titularidad a Bocinha en Colo-Colo. Comenzará una mini competencia, dijo. Bueno, el técnico de los Albos habló del estreno del meta de Cabo Verde y de la lucha que tendrá con Gabriel Maureira por el puesto. Bueno, y la verdad que llegó el tan esperado estreno de Bocinha como el nuevo arquero de Colo-Colo en la victoria 3-0 ante Unión Española por la última fecha de la fase de grupo de la Copa Chile. Bueno, el meta revelación del Mundial con la selección de Cabo Verde vivió unos primeros minutos en la portería de los Albos, la que devolvió invicta y con buenas sensaciones para los hinchas. Bueno, comenzó un partido bastante nervioso, obviamente era de esperar tanta expectación que hubo por Bocinha, y obviamente el partido comenzó nervioso este arquero, pero luego ya comenzó a adquirir un poquito más de confianza. Son los primeros minutos en Colo-Colo, le falta la confianza, pero no es cierto, ahí lo de buen arquero lo tiene, y unas tremendas tapadones que se mandó y entregó el arco invicto. Por lo mismo, ahora comienza con todo la pelea por la titularidad junto a Gabriel Maureira, dijo el director técnico. Bueno, el juvenil que venía siendo estelar en Colo-Colo, por lo que fue el técnico Fernando Ortiz quien tuvo que sacar la palabra última y dijo, van a tener que pelear con Bocinha, dijo, la titularidad. Bueno, los hinchas de Colo-Colo comenzarán a ver una buena pelea por ser titular en el arco entre Bocinha y Gabriel Maureira, donde el técnico Fernando Ortiz dejó en claro que ninguno tiene el puesto asegurado. Lo hizo bien, dijo, la circunstancia, entregó el arco en cero. Y eso es muy bueno para Colo-Colo, dijo el técnico, y le gustó mucho. Por eso lo que quiere es que le sigan entregando, ¿no es cierto?, el arco de Colo-Colo invicto en cero. Bueno, y si sigue Bocinha entregando de esa manera, obviamente que lo va a dejar como titular. Maureira ha cometido muchos errores, ha tenido sus caídas, es un arquero joven, todavía tiene mucho futuro por delante. Además, Maureira tiene que pensar, ¿no es cierto?, que ya lo están cotizando grandes clubes de Sudamérica. Ojo con eso. Ya en cualquier momento puede partir Maureira. Es un cabro de 19 años, muy buen arquero. Y además, lo otro tiene que entender de que Bocinha tiene contrato solo por 6 meses. Nada más que eso, ¿eh? Y además que, bueno, ahí Bocinha dijo que pensaba jugar un año más y después retirarse y dedicarse a otra cosa, ¿no es cierto? Ahí, pues, todo relacionado, obviamente, ¿no es cierto?, ahí con el fútbol. Incluso le ofrecieron en Cabo Verde hacerse cargo de las selecciones juveniles, infantiles y juveniles, ¿no es cierto?, ahí en Cabo Verde, lo que es, ¿no es cierto?, el arco. Así que tiene un buen pasar Bocinha, ¿no es cierto?, en su país, en Cabo Verde, ¿eh? Así que por eso no se va a quemar, ¿no es cierto?, ahí de seguir, ¿no es cierto?, ahí el Colo-Colo. Hoy en la Universidad de Chile, fíjate que suma un talentoso, ¿no es cierto?, heredero. Como refuerzo se estrena el hijo de Walter Montillo. ¿Se acuerda de Walter Montillo, no? Walter Valentín Montillo tuvo su segundo partido en la sub-18 de los Azules, donde demuestra sus condiciones e ilusiona a los hinchas. Muy bueno el cabro, ¿eh? Realmente buenísimo. Universidad de Chile sigue masticando el sabor de las derrotas tras las caídas ante el Superclásico, el marcador 2-1 ante Colo-Colo en el Estadio Nacional, aunque hubo una situación que calmó las penas de los hinchas. Esto porque los hinchas, ¿no es cierto?, se pusieron nostálgicos al recordar los mejores jugadas de Walter Montillo con la camiseta de la U, esta vez con su hijo Valentín Montillo. Bueno, heredero del talento del argentino, jugó su segundo partido en el sub-18 de los Azules, que dirige Adrián Roja, entregando muestras del tremendo talento heredado por su padre chiquillo. Y eso los mantiene contentos porque van a traer un goleador pronto ya a la selección adulta, este joven de 18 años, que lo posible dicen que podría estrenarse este año o el próximo en la selección adulta de Universidad de Chile. Así es. Bueno, Aníbal Mosa responde a la Universidad de Chile por la denuncia del Superclásico y meta Marcelo Díaz en la polémica. Bueno, y el presidente de Blanco y Negro reacciona por el caso Javier Correa, donde tiene la posibilidad de que le den 3 partidos hasta 4 y una multa de $3,000. Ya, esto
obviamente que le molestó a Aníbal Mosa, dijo, chuta, pero aquí también Marcelo Díaz también hizo algunos gestos y empezó a, ¿no es cierto?, ahí a criticar que se haya sacado la polera, y bueno, ahí, como se dice, una por otra. Colo Colo respondió, ¿no es cierto?, ahí a la denuncia realizada por la Universidad de Chile en el Tribunal de Disciplina luego de la victoria 2-1, ¿no es cierto?, ahí en el Superclásico. Recuerden que este mismo jugador ya había sido amonestado anteriormente por lo mismo de Javier Correa, ¿no es cierto?, donde manifestó algunos insultos contra, ¿no es cierto?, ahí contra la Universidad de Chile. Pero bueno, lo importante acá es que sea para todos parejo esto, pues, chiquillos. Si hay alguna una sanción, tiene que ser, ¿no es cierto?, una sanción pareja. Si ambos equipos, ¿no es cierto?, hacen estos gestos obscenos, tendrán que, ¿no es cierto?, ahí pagar multas, partido, y la verdad que complicado, porque imagínate, la última vez fueron 3 partidos, ahora podrían ser incluso hasta 4 partidos, ¿ya? Así que es complicado. Complica, ¿no es cierto?, también la delantera de Colo Colo. No es llegar y decir, hago un gesto y que hace que pase desapercibido, porque obviamente está, ¿no es cierto?, ahí atento que le pueden poner este tipo de sanciones. Pueden ser 4 partidos ahora y la posibilidad de pagar $3,000, así que vamos a estar atentos. Bueno, Zamorano apadrina a Felipe Raipán como el futuro delantero de Chile. Bueno, hay jugadores que nacen con una estrella, dijo Zamorano, y hay otros que se hacen. Bueno, Bambán estuvo presente en el estadio siguiente de Colo Colo en este partido que maravilló con la promesa, Alba, el joven, ¿no es cierto?, Felipe Raipán, que dijo, obviamente, aquí tenemos el futuro de nuestro país. Raipán volvió a jugar con Colo Colo y nuevamente se matriculó con un tanto en el triunfo ante Unión Española en la Copa Chile. El joven, ¿saben cuánto tiene? 16 años, chiquillos. Joven de 16 años sigue sumando minutos y confianza bajo el mando de Fernando Ortiz. Qué bueno, ¿ah? Que le den la posibilidad a estos chicos que son muy, pero muy buenos. Oye, la generación de ahora está realmente espectacular. Los cabros son muy buenos de chiquititos. El problema está en que en Chile no le dan la oportunidad. Fernando Ortiz, ¿no es cierto? Ahí él le tuvo que dar la oportunidad a este chico. Incluso nadie estaba de acuerdo que le diera la oportunidad de participar en la selección adulta. Bueno, y ahí tienen la respuesta. Ahí tienen la respuesta, ¿ven? El joven de 16 años, Felipe Raipán, que se anotó con un gol y obviamente sigue sumando minutos en Colo-Colo. Juan Zamorano dijo, hay que darle la oportunidad a los cabros jóvenes, tenemos que hacer una nueva selección chilena. Y esta, si no nos atrevemos, ¿no es cierto?, así como en Argentina, Uruguay, Paraguay, donde han tenido hasta 2 o 3 selecciones de jóvenes, ¿no es cierto?, que pueden participar fácilmente en primera, nosotros tenemos que hacer lo mismo. No estamos haciendo eso, nos quedamos en el pasado, nos quedamos con la generación dorada y al final no hacemos ningún recambio, y eso nos ha afectado muchísimo, dijo Iván Zamorano. Que bueno, me parece excelente que Fernando Ortiz le dé la oportunidad a este cabro de 16 años que está demostrando con creces que es el futuro del fútbol de Chile. Para mañana viernes 28 de agosto jugaría Cobresal con Palestino a las 6:30 de la tarde. Ya el día sábado, ahí tenemos 29 de agosto, tenemos Deportes Limache, se va a medir con Everton a las 5:30 de la tarde. Ñublense, que juega con Concepción a las 20 horas. El domingo, Universidad de Concepción se mide con Universidad de Chile a las 3 de la tarde. Colo Colo juega a las 5:30 con Audax Italiano este domingo 30 de agosto. Y Coquimbo Unido con Huachipato a las 20 horas. ¿Qué te parece? Bueno, ahí sigue con Colo Colo con 49 puntos en la tabla. Universidad de Chile con 36. Católica con 33, al igual que Palestino. Ñublense con 32. Everton 30. Limache con Concepción 27. Coquimbo 26. Y último colista, La Serena con 24 unidades. Ya, 9 de la mañana, 46 minutos. Vamos con un temita musical. Luego ya estamos con el horóscopo matinal. Como siempre, como todos los días, le acompañamos.

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0: 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Ya, nos vamos con el horóscopo matinal. Comenzamos con Aries, 21 de marzo, 19 de abril. Evita actuar con mucho impulso, medir bien tus palabras y analizar con calma. Te abrirá puertas nuevas. No te apresures en decisiones importantes. En el amor, la sinceridad será tu mejor aliado en el día de hoy. Si hay algo pendiente, háblalo con el corazón en la mano. La paciencia y el vínculo darán buenos resultados. Tauro, 20 de abril, 20 de mayo. La constancia empieza a rendir fruto. Es momento para revisar gastos y planificar a largo plazo. No te dejes llevar por prisas ajenas. En el amor, un gesto sincero fortalecerá la relación. Y si estás soltero, alguien cercano podría acercarse con intenciones serias. Valora lo que te va a contar. Géminis, 21 de mayo, 20 de junio. Tu capacidad de comunicación será la clave el día de hoy. Negociaciones y proyectos avanzan con claridad. Evita dispersar energías. En el amor surgen conversaciones estimulantes que reavivan la chispa del amor. No dejes que la rutina apague ese entusiasmo. Propón algo diferente en el día de hoy, Géminis. Cáncer, 21 de junio, 22 de julio. Es momento de poner límites y cuidar tu energía. No expongas tu vida privada a terceros. Confía en tus propias decisiones. Revisa bien cuentas y cobros pendientes. En el amor, día ideal para dejar el orgullo de lado y pedir perdón. Si hubo frialdad, abre el corazón y traerá la calidez. Leo, 23 de julio, 22 de agosto. El trabajo exige concentración, pero también mantener el rumbo de tus objetivos a largo plazo. Tu opinión será valorada en tu entorno. En el amor no basta con sentir, también hay que demostrar afecto de forma visible. Una sorpresa o gesto espontáneo caerá muy bien. Virgo, 23 de agosto, 22 de septiembre. Confía en tu intuición para resolver problemas el día de hoy. Cambios de enfoque te llevan al éxito. Organiza bien tus tiempos. En el amor, aunque parezca que la relación tambalea, valora todo lo vivido y compartido. La estabilidad emocional llegará si mantienes la calma. Veamos qué dice Libra para hoy. Una decisión que evaluabas se aclara en el día de hoy. Confía en los hechos antes que en rumores. Una alianza puede favorecerte. En el amor, una conversación pendiente saldrá bien si vas sin reproches y con claridad. La presencia en el amor dará frutos. Escorpión, es momento de dejar de vacilaciones y actuar. No dejes para mañana lo que puedas hacer en el día de hoy. La serenidad te va a ayudar a ver con claridad el camino a seguir. En el amor, con actitud serena y compasiva, superarás cualquier conflicto. No te dejes influir por comentarios de otras personas. Sagitario, 23 de noviembre, 21 de diciembre. Sal de la rutina, una propuesta o contactos nuevos pueden cambiar el panorama. Piensa antes de responder impulsivamente. En el amor, la espontaneidad jugará a tu favor el día de hoy. No juegues al misterio, muéstrate interesado, directo y sincero. Capricornio, 22 de diciembre, 19 de enero. Lo que parecía lento empieza a avanzar. Mantén la disciplina, una decisión interior empieza a dar resultados positivos. En el amor, evita llevar preocupaciones de trabajo al hogar. Revisa bien afectos. Algo necesita ser renovado con cariño y dedicación. Acuario, 20 de enero o 18 de febrero. La creatividad brilla hoy. Soluciones novedosas a viejos problemas te harán destacar. No descartes ideas poco convencionales. En el amor, la libertad y el respeto mutuo alimentan tu vínculo. Comparte las ideas con la persona que amas. Una conversación espontánea puede abrir algo hermoso. Y Piscis, 19 de febrero, 20 de marzo, canaliza tu creatividad y compártela con compañeros. Traerá avances importantes, los procesos requieren tiempo, ten paciencia. En el amor, la clave es la fidelidad y el cuidado del vínculo. Evita dispersar energías el día de hoy fuera de casa. La ternura fortalece la relación. Piscis y último ciclo. Ya, 9 de la mañana con 56. Bueno, como siempre, estamos hasta las 10 de la mañana. Luego ya se viene la parte informativa, queridos auditores. Y para hacerle la invitación que te quedes con nosotros, que tenemos una muy buena programación para ti en esta jornada, día jueves 27 de agosto. Saludamos a todas las Mónica nuevamente, que están de onomástico hoy día. Muchas felicidades, que lo pasen bien. ¿Sabe si usted tiene alguna amiga que lleva el nombre Mónica? Bueno, salúdela, porque hoy día está de onomástico. Ya, vamos a ir con un temita musical, luego ya nos vamos a la pausa y regresamos ya con la segunda parte informativa.
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Muy bien, continuamos con la segunda patita de nuestra programación. Con cielos entre nubes, entre claros. Vamos a tener precipitaciones hoy día, lo mismo que ayer, pero de manera débil. Después de las 3 de la tarde, deberíamos comenzar a sentir la lluvia. Son casi 9 milímetros, ¿eh? Después de las 2 de la tarde, lluvia débil, que caerá con un poco más de intensidad a eso de las 5 de la tarde, pero no con características de temporal ni nada. Son chubascos, la verdad, que bastante tenues. El viento podría llegar hoy día hasta los 49 kilómetros entre las 2 y las 3 de la tarde. La calidad del aire entre ayer, le cuento que está ahí nomás. Estamos con números amarillos a esta hora de la mañana. Pero seguramente luego ya cuando comience a haber un poquito más de viento, ¿cierto? Y con la lluvia va a mejorar la calidad del aire. Nos vamos con música y luego le cuento portadas regionales.

10 de la mañana con 25 minutos. Estábamos recién escuchando a los Vázquez, parte siempre de la tremenda programación que tiene Radio Magistral, siempre sonando a los Vázquez. Este cancionero nacional que siempre está presente en la programación. 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Son exactamente las 10:26. Nos vamos con un tema y nos vamos directo con las portadas regionales.

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Bueno, esta es una noticia que conocimos ayer en la tarde, muy lamentable, ¿cierto? Estudiante de la Universidad de la Frontera falleció durante rafting en río de la comuna de Pucón. El alumno, ¿cierto?, de la carrera de técnico guía de turismo, ¿eh?, estaba en una clase de rafting cuando la balsa en la que se trasladaba junto a sus compañeros y un docente se volcó. Bueno, a pesar de los primeros auxilios, ¿cierto?, el traslado en la ambulancia, el joven no lo resistió. Así que, bueno, una noticia que enluta también no solamente a la Universidad de la Frontera, sino que a nuestra región. Alcalde y empresarios analizaron el potencial turístico y las prioridades de Curacautín. Mauricio Redolés llega con obra al cuarto festival de poesía Guido Eitel. Pesar en la Araucanía por muerte del destacado empresario Mario García Zubugal, fundador de Magasa. Deportes Temuco prepara su crucial partido ante Puerto Montt. Los consejeros regionales rechazan el 8% tras veto del gobernador René Zafirio a su propuesta y acusaciones de ilegalidad. Parte de lo que trae por acá la portada del Austral de la Araucanía.

7 minutos nos separan de las 11 de la mañana. 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Oye, usted puede pedir música si quiere, claro. Nos puede escribir a través del más 569-59-5105-92. Ahí vamos a estar respondiendo también ahí nuestro WhatsApp.

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11 de la mañana con 7 minutos. Y harta gente ha preguntado si ya se puede ver el tiempo para el 18 de septiembre. Y la verdad es que nunca, por un pronóstico todavía que falta harto rato, más de 20 días todavía. Si lo viéramos o viéramos la proyección, no sería tan exacta. Entonces igual no es, y no aparece de hecho en la de 15 días. Hay otro modelo, otra página, y uno puede ver como al mes, pero la verdad que no es para nada muy confiable, porque usted sabe que el tiempo es muy exacto cuando uno lo ve de un día para otro, pues. Pero puede variar y puede cambiar cuando es a largo plazo. Pero fíjese que ya se vislumbra por lo menos hasta el 9 de septiembre. Desde el 3 o hasta el 3 de septiembre vamos a tener precipitaciones. Y desde el jueves 3 en la tarde ya no se ve más lluvia, por lo menos hasta el 9 de septiembre. Es una semana que vamos a tener todos los días cielos despejados. Temperaturas máximas desde 17, 16 grados y mínimas de menos 1, de 0, de 1. Pero algo así, ¿no? Además, los días que nos vienen quedando de agosto, largo el mea, uf, se pasó. Los meses, bueno, este mes de agosto tiene precipitaciones todos los días. Poca en algunos casos, ¿no? El día lunes 4 milímetros, mañana 9 milímetros, el sábado 13. Muy parecido a lo de hoy. Vamos a tener hoy día en la tarde nosotros acá precipitaciones. De hecho, tenemos una alerta moderada por tormenta, entra y lleno hoy. Sí, tormenta, dice. A ver, echemos una miradita.

Sí, estoy mirando por acá que tenemos una alerta plana preventiva por tormentas eléctricas. Yo creo que esto se va a dar un poco más en la zona precordillerana que acá. Pero de todas maneras es porque vamos a tener lluvia con temperatura más alta, ¿no? Que va a ir entre 14, 13 grados más o menos. Y además, viene por acá también en la página de Meteorred, hay una predicción. Dice sobre 100 milímetros, sobre 120 milímetros, rachas de 80 kilómetros, trombas marinas y tormentas eléctricas. Así se vislumbra el fin de semana caótico en Chile. Centro Sur, dice, ¿eh? El fin de semana en esta zona de Chile será un cóctel invernal debido al paso de bajas presiones y también la inestabilidad atmosférica. Habla también, cierto, acá que vamos a tener trombas marinas. Es una predicción. No es una certeza, pero puede que pase. Te necesito aquí. No puedo consolar. Sobre todo el día de mañana, para el día de mañana viernes. Vamos a seguir revisando más noticias, por supuesto, acá en el 101.3 junto a la música. No se vayan.

11 de la mañana con 15 minutos. Nos vamos a la página de Cooperativa. Tras impas con Argentina, Kast y Barros presenciarán ejercicios militares en Magallanes. Cruzó fronteras, la prensa internacional reaccionó al esperado debut de Bocinha en Colo-Colo. Partido que se jugó anoche, ¿cierto? Contra Unión Española. Parece que 3-0 fue el... No vi el final, pero había un televisor aquí, no es que yo no vea... Mucha gente que no es de Colo-Colo, pero que vio el partido solo por Bocinha. Sí, po. A ver, estoy mirando acá. Medio de Estados Unidos, Inglaterra y Latinoamérica. Vinieron con sus periodistas, mire qué bien. A ver, y Latinoamérica destacaron el estreno con arco en cero del mundialista caboverdiano con la camiseta del cacique. El esperado debut de Bocinha en la portería de Colo-Colo. Qué bueno, les va a servir también ahí de publicidad a los colocolinos, pues, para que la gente también vaya al estadio, para que la gente, bueno, una figura que llama además.

¿Qué más tenemos por acá? A ver, Chile no tiene ningún conflicto limítrofe pendiente con Perú, Bolivia o Argentina. Lluvias siguen este jueves en la zona centro de Chile. Pronostican tormentas eléctricas para Concepción. Parte de lo que muestra la página de Cooperativa también a esta hora del día. Vamos a seguir revisando otros portales un ratito más, cuando son las 11 ya con 17 minutos. Y además nos vamos a ir con temitas también solicitados a esta hora. Me habían pedido algo de los prisioneros hace harto rato, así que ya se viene.

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11:43. Seguimos avanzando con nuestra programación aquí en el 101.3. Hoy recién andaba por acá en los estudios de la radio. Siempre vienen a buscar tarjetas, que bueno, la gentileza de la gente que las viene a dejar, ¿cierto? Cédulas de identidad, billeteras y todo eso. Así que siempre los instamos a que, si usted puede, recoge algo de la calle. Esta tradición que tenemos acá en Traiguén de ir a dejar las cosas que uno pilla, así como a la radio. Hace mucho tiempo, ¿cierto? Desde que yo llegué a trabajar, hace como más de 10 años. Y también recuerdo cuando mi mamá trabajaba en la radio. En la radio Estefanía trabajaba mi mamá. Radio Granero también estuvo en el 101.3. En otras épocas, claro. Y también, pues la gente iba a dejar las cosas que pillaba, sobre todo las cédulas, las llaves y todo eso. Así que esa buena voluntad no se pierda, que no se pierda esa buena voluntad. 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
1: Muy bien, son exactamente ya las 11 de la mañana con 48 minutos. Se estaba mirando por acá algunas actualizaciones de las noticias.

Y es que quiero abrir aquí un portal de noticias porque el internet no nos acompaña, lamentablemente. Bueno, usted sabe que cuando nos acercamos al mediodía en Chile, nosotros siempre nos conectamos con la música del recuerdo. Y hoy día, como me habían pedido un temita de este artista, decidí ponerlo acá en la programación del recuerdo. Y vamos a hablar del gran, el gran Buddy Richard, que es un artista que está marcado por, bueno, por la nueva ola, pero que su carrera va mucho más allá de aquello, ¿no? Usted sabe que tiene muchos éxitos y, además, el señor Ricardo Roberto Toro Lavín. Fíjese que él es, su seudónimo es Buddy Richard, pues claramente. Él nació en Graneros el 21 de septiembre del año 43. Cantante y músico chileno, considerado parte fundamental del movimiento de la nueva ola chilena en la década del 60, junto con artistas como Cecilia Pantoja, Luis Dimas, José Alfredo Fuentes y Peter Rock. Algunas canciones de su autoría, como Mentira, que popularizó en el 81 en América Latina el cantautor nicaragüense, y en el 1982 la intérprete Valeria Lynch también, ¿ah? ¿Eh? Sí, pues Mentira ha sido muy reversionada. Tu cariño se me va, sí me vas a abandonar, cielo, esa me gusta a mí. Bueno, con Mi Bombo y Mi Chinchín también, entre otras, por supuesto, que han sido interpretadas por varios artistas latinoamericanos. Su apodo se compone de los nombres Buddy, por su admiración por el cantante estadounidense Buddy Holly, pionero del rock and roll, y Richard, por su nombre verdadero, que es Ricardo, ¿cierto? Los inicios de su carrera, dice la nota, que fueron bastante complicados, ¿eh? Durante la década del 60, dado la escasa cobertura que ofrecían los medios de la época a los cantantes emergentes. Sin embargo, esa vitrina la obtuvo de las revistas como Ritmo o El Musiquero y Rincón Juvenil. Su primer éxito, Balada de la Tristeza, fue grabado en 1962 para Producciones Caracol, y así fue creciendo su carrera consagrada, además, ¿eh? Muy premiado, con altas controversias también, Buddy Richard, y con un cancionero lleno de discos y de éxitos. Nos vamos a quedar entonces nosotros a esta hora entonces con los clásicos y los éxitos de Buddy Richard, cuando nos separan solamente 9 minutos de las 12 del día.

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Muy bien, estamos de vuelta. Hoy estaba mirando por acá unos videos, bueno, bastante sobrecogedores con lo que sucedió en Nepal en el día de ayer. Imágenes que lamentablemente han dado vuelta al mundo por este desastre natural, ¿cierto?, que tiene que ver. En un momento habían dicho que podía ser producto de un temblor. Otro decían que podía haber sido producto de una... el desprendimiento de un glaciar. Bueno, usted sabe que Nepal está ahí en las montañas. Creo que hay como 1000 personas desaparecidas, y la verdad es que la mitad de toda la gente que desapareció eran extranjeros, ¿cierto? Turistas que van a visitar el Tíbet, ¿cierto? Que además estaba con algunas festividades religiosas en estos días. Leía por acá que los enormes deslizamientos de tierra y las inundaciones repentinas en la frontera entre Nepal y el Tíbet han causado daños generalizados, más de 350 personas ya fallecidas, centenares de desaparecidos. Imágenes además que muestran una ola de lodo y rocas arrasando edificios, carreteras, vehículos, mientras las personas huían del rápido avance del material de la región de Nahuacot. En un video se observa además una gigantesca masa de agua y barro descendiendo por un desfiladero a lo largo del río y golpeando el puesto fronterizo. Oye, creo que 9 metros tenía la primera ola, podríamos decir, ¿no? El ministro de Asuntos Exteriores de Nepal afirmó inicialmente que se habría registrado un terremoto en la frontera entre su país y el Tíbet, poco antes del desplazamiento, lo que llevó a pensar que el movimiento telúrico podría haber desencadenado esta tragedia. De la misma forma, el Servicio Geológico de Estados Unidos también informó que el evento del miércoles podría haber sido un sismo de magnitud 4.4. Sin embargo, más adelante el organismo científico confirmó que el incidente fue en realidad un colapso glaciar y un flujo de escombros, ¿cierto?, que fue lo que arrastró durante todo el transcurso del río, ¿no? Esto que pasó con este colapso glaciar es algo que podría haber sucedido en cualquier momento. La gente piensa que nunca se van a derretir o nunca se van a achicar o nunca va a pasar algo así, pero pasa. El cambio climático es la definición que podríamos decir, la definición, ¿cierto?, que marca lo que sucedió en Nepal y que otros países deberíamos también aprender. Ellos estaban justo ahí en el cauce de ese río, así que realmente es fuerte las imágenes. Mucha gente de muchos países además del mundo que andaban de visita por allá en Nepal y que lamentablemente se encontraron en el minuto equivocado. Así que bueno, es una noticia que ha dado vuelta al mundo, y que también hoy día aparece por acá en prensa internacional. Vamos a seguir echándole una miradita aquí a las noticias cuando ya son las 12:17.

Estoy viendo aquí en la página de... como que se llama en la página de Mega Noticias, dice que la tragedia en Nepal y el Tíbet ya lleva, este es como el último conteo, más de 1.300 personas desaparecidas, ya, y que, bueno, hay gente que puede estar viva todavía entre los escombros, esto ya lo hemos aprendido, ¿cierto?, después de todo lo que hemos visto con los terremotos, ¿cierto?, que hay personas que pueden sobrevivir atrapadas varios días, y por eso las primeras horas son clave ahí para rescatar, ¿no?, a estas personas.

Oye, está otra cosa que también ha marcado la prensa internacional. Colombia planea recluir a delincuentes en delincuentes peligrosos, ¿no? En buques en medio del mar. Ideas. En términos de economía, ¿será sustentable a través del tiempo esa medida?

Hoy estaba viendo también por acá en prensa internacional, Elon Musk, que volvió a generar debate en torno... A ver, ¿qué dice? Que se me cierra la página. En torno al futuro de la tecnología. En una reciente conversación en un podcast, el empresario anticipó que el smartphone, tal como lo conocemos actualmente, tiene sus años contados. Según su proyección, en unos 5 o 6 años los teléfonos tradicionales van a convertirse en dispositivos obsoletos. Esto situaría el cambio alrededor de 2031-2032, cuando la forma en que las personas interactúan con sus equipos podrían ser completamente distintas. Musk no plantea que los celulares vayan a desaparecer físicamente. Su predicción apunta a una transformación mucho más profunda. El teléfono dejaría de ser el centro de procesamiento y pasaría a funcionar principalmente como una interfaz para acceder a la inteligencia artificial. De acuerdo con la visión planteada por Musk, los dispositivos del mundo y del futuro conservarían algunos de los elementos de hoy, como la pantalla, los parlantes y la conexión inalámbrica a Internet. La gran diferencia estaría en lo que ocurre detrás de esa pantalla. En lugar de contar con un sistema operativo tradicional y una serie de aplicaciones independientes, el dispositivo estaría conectado permanentemente a una inteligencia artificial capaz de interpretar las instrucciones del usuario. O sea, como uno básicamente lo que hace es con Alexa. Alexa, dame esto, dime esto, y con la diferencia que el teléfono lo que puede hacer es llamar, ¿cierto? Bueno, con la Alexa igual se puede hacer, cuando se interconecta todo. Pero uno, a través de la inteligencia artificial, uno podría hablarle al dispositivo, ¿cierto? Que yo creo que igual puede servir para tomar fotos, para ese tipo de cosas. Finalmente la inteligencia artificial, o Gemini, o el nombre que quieran ponerle, va a hacer todo lo que uno le pida. Terrible. De hecho, uno va a decir, oye, manda un correo electrónico tanto y tanto. O quiero ver esto, o publícame un video en Facebook de esto y esto otro, y lo va a hacer. Y qué miedo es la inteligencia artificial. La verdad que la IA creo que da miedo igual. Hemos avanzado en muchas cosas, pero da un poco de miedo que el ser humano ya vaya perdiendo tantas cosas, o sea, hasta la iniciativa. Así que bueno, eso es lo que dice Elon Musk. Y además que algunos dicen que Elon es una persona que viene de otro mundo. ¿Cómo se llaman los conspiranoicos? Dicen que viene de otro mundo y que se le fue entregada conocimiento, ¿cierto? Y tecnología para estos avances. Oye, porque si de repente pensamos que en 20 años, 15 años, o estos últimos 15 años, se ha avanzado tanto, tanto en estos términos de tecnología... y que en la Edad Media estuvimos, no sé, pues 300 años tirando el pipí por la ventana. Esto en la historia europea, digámoslo, porque aquí en Sudamérica éramos bastante más limpios. La rueda de palo, esto, 400 años. Y ahora en 10 años cambió todo, es muy raro. O sea, hay un avance que yo creo que seguramente a través de la historia y en el futuro, esta época de la historia de la humanidad, va a tener un nombre, ¿no? Porque los avances que hemos tenido en estos últimos años han sido realmente increíbles. Así que, bueno, son las 12 con 22 minutos. Nosotros seguimos acompañándote con música y, por supuesto, hasta las 13 horas, 1 de la tarde.

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0: Muy bien, son las 12:38. Seguimos acompañándote en esta jornada magistral de día jueves 27. Oye, parece que ya fuera 40 de agosto más o menos.
1: Sí.
0: Hoy día saludamos a todas las Mónicas que hoy día están de onomástico. Moni López, que está trabajando la Moni López hasta ahora, pero le mandamos cariño. En el día de su onomástico. Todas las Mónicas que hoy están de onomástico, les mandamos un abrazo grande a nuestras Mónicas. Mi amiga. Oye, cariño a la Barbarita, cariño a Marcelo, que están ahí, póngale y métale almuerzo. Sí, porque los chiquillos venden colaciones. Yo pronto les voy a estar contando novedades de Sol. 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
1: Bueno, vamos a echarle una miradita por acá también en los últimos titulares, todo lo que se actualiza a esta hora de la tarde ya. Le cuento, la temperatura entre bien es de 14 grados, tenemos rachas de viento entre 22 y 50 kilómetros. Vamos a tener lluvia en la tarde, casi 9 milímetros desde las 2 más o menos. Sí, desde las 2 de la tarde, débil, hasta ya por lo menos las 5, y se pone un poco más intensa la lluvia entre las 20 y las 23 horas. Ya ahí vamos a recibir más el grueso de la precipitación de hoy, y mañana 28, viernes, vamos a tener precipitaciones débiles durante todo el día. Ya mañana viernes, el sábado también lluvia. A mí lo que me alata de la lluvia en la mañana, el sábado, la gente que va a la feria, pues, la gente que vende, sobre todo la gente que compra, porque se mojan, pues, y también hay menos flujo de personas, hay menos venta. Y el fin de semana pasado tuvimos sol, pues, después de 8 fines de semana de lluvia. Y este sábado nuevamente regresan las precipitaciones, no fuertes en todo caso, vamos a estar entre nubes y sol, pero la lluvia va a ser continua el día sábado 29. El domingo lluvia durante todo el día, lluvia débil. Y el lunes y el martes lluvia. O sea, todos los días vamos a tener a ratos algunas precipitaciones. Lo que sí tenemos de certeza es que desde el 4 de septiembre, vamos a tener cielos despejadísimos con temperaturas máximas de hasta 18 grados y mínimas de menos 1. Mañanas muy heladas, pero tardes luminosas. Es lo que se nos viene y la proyección que muestra hasta el 9 de septiembre. Todavía no sabemos cómo va a estar el 18. Así que bueno, nos vamos con música. Son 19 para la 1.

10 minutos nos separan de las 13 horas, 1 de la tarde. Nosotros ya comenzamos a ir cerrando este bloque. Estoy mirando por acá algunas de las noticias últimas que se van actualizando acá en Prensa Nacional respecto, ¿cierto?, de el Chile de este día jueves 27 de agosto.

Estoy viendo que el Sernac ha emitido algunas alertas de seguridad por falla en reconocida camioneta. Y que aumentaría los riesgos de accidente. Esto para los vehículos Ford F-150, que vendría con una falla, según lo que dice por acá este portal de noticias. Eclipse lunar este 27 de agosto. Bueno, con el cielo nublado difícilmente lo vamos a ver, pero es esta noche, dice, en la madrugada de este viernes 28. Esto va a poder observarse en Santiago, mira, va a poder observar en parte también de Sudamérica, siempre que las condiciones meteorológicas lo permitan. Un eclipse de un 96,2% de la luna va a quedar cubierto, o sea, casi completo. Va a estar bonito, bonito ver un eclipse, la verdad es que... Y tiene tantos mitos igual, po. Siempre me acuerdo que decían que si una mamá estaba embarazada y se tocaba como la guatita en un eclipse, al niño le salía una mancha. No sé si lo han escuchado o solo yo nomás lo escuché. Pero era muy raro. Bueno, ese eclipse hoy día en la noche entonces, pero místico y energético. Así que, aunque no podamos verlo acá, en la energía del eclipse igual se siente, según la gente que cree en las vibraciones. De hecho, la luna, imagínense que influye en las mareas, no va a influir en nosotros, que somos gran parte líquido de nuestro organismo. Entonces, hay gente que apuesta por eso, ¿no? Bueno, por el tema astrológico. A mí me encanta. Y hay personas que, bueno, se han instruido mucho en ese tema. Así que hay eclipse, y para quienes crean en aquello, pueden entonces hacer algunos rituales que se hacen en los eclipses, como limpieza de casas. Hay gente que hace sahumerio. Hay otros que, cuando hay eclipse, sacan sus cuarzos. Cosas así, pues. Así que... bacán. Son, como les digo, ya casi la una. 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Bueno, y a propósito del fallecimiento de la gran Dolly Parton, estaba leyendo hoy día en la mañana, acá en la prensa, que bueno, salen a flote cuando las personas fallecen, cierto, parte de las cosas que hicieron en vida. Y estaba leyendo que la gran Dolly escribió el tema que hizo reconocidísima a la gran Whitney Houston, cierto, y que ella hizo famosa este tema del guardaespaldas. Whitney grabó esta versión en el año 92, y de hecho hay una película donde también la canta, pero fíjese que este tema lo escribió Dolly Parton en el año 1973. Podríamos decir que son covers. Ella escribió este tema. Sí, pues lo puede escuchar también en la versión de Dolly, pero lo hizo famoso la gran Whitney Houston. Entonces, cuando entregaron los premios Oscar, estaba animando Dolly Parton. Y dice, y el Oscar, la mejor canción es para... El guardaespaldas, y era su canción. Tremendo orgullo, ¿no? Para ella. También, no solamente ser, haber sido una intérprete, sino que también una compositora con mucha originalidad y con mucho sentimiento, la gran Dolly Parton. Así que, para ir cerrando nuestro bloque, nos vamos a ir con el lento de cierre en magistral, pero nos vamos a quedar en la versión de Whitney Houston, cuando ya nos separan 5 minutos para las 13 horas, 1 de la tarde. Gracias por su tremendísima sintonía. Nos volvemos a reencontrar mañana, por supuesto, acá en el 101.3. Un abrazo, chao, chao.

Es la hora 12:59 minutos. Es la hora 12:59 minutos.

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Bueno, la una de la tarde ya con 8 minutos, Bueno, ya estamos listos para comenzar nuestro bloque Tropical Ranchero. ¿Qué tal? ¿Cómo están? Muy, pero muy buenas tardes. Bueno, ya un placer saludarlos, mis queridos auditores, a quienes se van integrando a la sintonía. Le mando muchos cariños, muchos saludos para usted. Oye, recordándole, por supuesto, que estamos acompañándole a usted hasta las 2:30 de la tarde. Oye, también saludos para nuestros fieles auditores que se van integrando a la sintonía. Le mando muchos, muchos cariños. Recuerden que pueden programar 452-42-57-53 o bien ahí al más 569-5951-0592, chiquillos. Ya ahí pueden programar, pueden ponerte en contacto con la radio si quieres acá a los estudios de la radio en la ciudad de Traiguera. 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Bueno, llámenos, escríbanos, pónganse en contacto con la radio.

Gracias. Oye, la una ya de la tarde, ya con 21 minutos. Oye, como siempre, acompañándole, recuerden, chiquillos, que tenemos tremenda programación. Recuerde, todos los días tenemos programación muy buena, ¿eh? Ya, recordarle que estamos hasta las 2:30, llámenos, escríbanos. Por acá me pidieron el tema arrogancia de los peregrinos del amor, también ahí soy campesino. Oye, los dinos de Chile igual me pidieron por acá, así que saludo para nuestros fieles auditores que se van integrando a la sintonía en esta jornada de día jueves, 27 de agosto. Nos vamos a un temita y regresamos.

Ya, oye, nos vamos a una pequeña pausa comercial cortita. Regresamos de inmediato y seguimos acompañándole como siempre en esta jornada, día jueves. Bueno, nos vamos a una pausa. Quédese con nosotros, regresamos de inmediato.

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una ya de la tarde, ya con 51 minutitos. Bueno, ahí estaba Coqui y su banda Tropical. 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

Bueno, seguimos acompañándole como siempre a 2 de la tarde con 9 minutos. Hoy nuevamente comenzó a llover, ¿eh? Sí, chiquillos. Bueno, esperamos lluvia para toda esta semana. Van a aparecer, va a aparecer el solcito de repente, pero luego ya se va a poner a llover. Así que ya lo sabe, ¿eh? Así que no se confíe de salir al centro, que vaya a salir ahí con ropita ligera, porque salió el solcito. Porque en cualquier momento se pone a llover. Así como ahora acá en Traiguén, por ejemplo, hace un rato había solcito, ahora se largó a llover bastante fuerte. Y de esta forma vamos a tener hasta la próxima semana, por lo menos hasta el día lunes, se va a mantener de esta forma, chiquillos. 90% de probabilidad de que siga con la lluvia durante toda la semana. Y la próxima semana, a partir del martes ya empieza a bajar la temperatura. Vamos a tener temperaturas muy bajas, de menos 1, menos 2 grados. Ya, así es. Hay posibilidad de lluvia en la otra semana, pero 40% de probabilidad de algunas nubaditas, pero sí vamos a tener días muy fríos, chiquillos, a partir del martes, así que para que te prepares con leñita, calefacción, aprovecha de arreglar goteras en las escampaditas, la gotera, salida agua lluvia, limpia las canaletas, sáquele toda la hoja, límpiela, y en el patio obviamente las salidas de agua, todo eso límpialo bien, porque de repente llueve bastante fuerte, ¿no es cierto? Ahí se puede producir alguna inundación en el patio, así que a cuidarse muchísimo, ¿ya? 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

nos quedan algunos minutos todavía. Me pidieron a Contrabando Sureño, la chica vacilona. Oye, qué buen tema por acá solicitado. Nuestro WhatsApp, más 569-5951-0592. Ya, ahí está el fono fijo, fono WhatsApp, 452-4257-53. Le mando saludos para todos nuestros fieles auditores que se van integrando a la sintonía. Ya, nos vamos con la chica vacilona, ya luego nos vamos a la pausa y nos conectamos con la comuna de Galvarino porque se viene plataforma informativa. Quédate junto a tu radio magistral.

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3: Dos turnos de recolección de basura domiciliaria en la comuna de Temuco no se han cumplido por la paralización de los 116 trabajadores encargados de estas labores. No aceptan los nuevos tratos económicos de la empresa que debe iniciar funciones el próximo 1 de septiembre. Detectives de la Policía de Investigaciones detienen en las últimas horas a un hombre imputado por el delito de violación en la comuna de Temuco. Como Marcelo Nicolás Fuente Alba Chávez, fue identificado el estudiante de la Universidad de la Frontera, Campus Pucón, quien falleció ayer en el río Liucura tras caer de la balsa en que se transportaba junto a compañeros de estudio.

0: En las últimas horas de ayer, la municipalidad de Temuco informó que debido a la paralización del servicio de recolección de residuos domiciliarios, la recolección se mantendrá suspendida durante estas horas. La situación se origina en un proceso de negociación entre los trabajadores recolectores y la nueva empresa prestadora de servicios proveniente de Valparaíso. Es decir, corresponde a una situación entre actores privados que, lamentablemente, está afectando la continuidad de un servicio esencial para la comunidad. El municipio en su comunicado señala que lamentan profundamente los inconvenientes que la situación pueda generar en los vecinos. Si bien el conflicto corresponde a una relación entre privados, entiende el municipio que sus consecuencias impactan directamente a la vida cotidiana de la comunidad. Por esta razón, el municipio ya se encuentra realizando gestiones y evaluando alternativas que permitan retomar la normalidad del servicio a la brevedad posible, resguardando la continuidad de la recolección de residuos domiciliarios en la comuna. Al respecto, para conocer las dos versiones, en exclusiva, Plataforma Informativa conversó en horas de esta mañana con el vocero de los trabajadores, Jorge Sepúlveda. De ellos extractamos lo más relevante. Le invito a escuchar.
1: Correcto, en estos momentos nosotros nos encontramos en paro. Estamos en el recinto municipal esperando a que alguna... alguna autoridad se hace cargo acá de lo que está pasando. En realidad nosotros, la desconformidad de nosotros, estamos de paro el día de ayer en la noche, turno de recolección tarde y hoy turno de recolección mañana. Básicamente tenemos una problemática con la transición que se va a hacer ahora el primero de septiembre con la empresa Servi Integral, que ayer tuvimos una reunión con ellos y nos explicaron un poco cuál es el sistema de trabajo de ellos. Y el sistema de trabajo de ellos es que viene a pagar menos de lo que estamos ganando actualmente, se nos va a pagar menos de lo que se nos está pagando actualmente. Entonces nosotros pedimos un reajuste, que se vea las bases de la nueva licitación con la empresa Servi Integral, que ellos supuestamente asumirían el primero de septiembre. Entonces nuestra desconformidad en sí es que ellos nos dieron la mala noticia que, bueno, nos van a pagar menos de lo que ya estamos ganando, y lo otro, que van a hacer limpieza de personal, porque ellos trabajan con otro tipo de estatuto de personal. O sea, quiere decir que si tú no calzas con los cánones que ellos tienen de prototipo de persona que ellos necesitan para trabajar en recolección, que yo creo personalmente que no hay que ir a la universidad para trabajar atrás de un camión, pero obviamente tampoco aquí se trabaja con gente antigua, con gente experta en lo que se hace. Muchas veces que la gente ve de afuera el trabajo que hacemos, piensan que es fácil, pero cuando están realmente donde tienen que hacer el trabajo de nosotros, se dan cuenta que realmente nosotros nos exponemos a muchos riesgos. Ahora, nosotros le hemos expuesto todos nuestros puntos al director. El director supuestamente está en una reunión en el transcurso de la mañana. Nosotros esperamos una reunión con el administrador o con el director para que esto, básicamente, si llegamos a alguna negociación, nosotros obviamente vamos a salir a trabajar normalmente hoy en la tarde. Pero son dos puntos muy importantes que aquí nosotros queremos recalcar. Uno es que la nueva licitación que se hizo con la empresa Servi Integral, creemos que no hay cosa, aquí hay como gato encerrado, para que la auditoría lo entienda. Entonces aquí hay cosas que no nos calzan. Nosotros hemos tenido muchas reuniones con el director previa a todo esto. Entonces él siempre se comprometió a darnos buenas soluciones, que las empresas que lleguen a quedar a futuro, cuando estaban las licitaciones, se iba a mejorar mucho más. Y una de esas cosas es que una de esas cosas era, obviamente, el sueldo. Ellos le iban a dar la prioridad a la empresa que pague mejor. ¿Y qué entendemos con eso? Que obviamente la empresa viene con mejores promesas salariales, cosa que aquí se está incumpliendo totalmente. Entonces usted entenderá que los costos de la vida ya no son los mismos hace 10 años atrás, por ende, nosotros esperamos un reajuste de unos 50.000 pesos por lo menos, para que quedemos con 700.000 pesos líquidos, ¿ya? Y todavía estamos bajo hasta ahí, pues. Metámonos en el rango laboral que, por ejemplo, un jornal, sin desmerecer a los colegas, está en un rango de entre 8 o un poquito más, y nosotros, ¿cómo va a ser posible que trabajamos en un trabajo donde nos exponemos a accidentes graves, a que seamos imputados de un punteo, de alguna mano, los accidentes que ocurren a diario con los cortes de los colegas, que han quedado colegas que se les ha imputado los dedos, muchas veces partes del cuerpo? Entonces tenemos todos los números a favor de nosotros. ¿En qué sentido? De que nosotros siempre, cuando se hacen reuniones con las autoridades, siempre nos han recalcado que somos uno de los departamentos mejor evaluados. Pero entramos en el punto que cuando se nos quiere evaluar económicamente, ahí, hasta ahí nomás llegó la mejor evaluación. Ya, nosotros, cuando hemos tenido reuniones con el alcalde, los felicita, los diputados, los senadores, los directores y todo lo que se en el área del departamento de recolección, las felicitaciones, y cuando hay que negociar, por ejemplo, algo que la transición que se está haciendo ahora, creemos que es una burla hacia los recolectores. La miseria de plata que se nos quiere pagar. Eso es básicamente. En total somos 116 personas. Somos dos representantes, en verdad, porque son dos turnos, ¿ya? Pero en este momento nosotros estamos representando a los dos turnos. En total son 116 personas, que es la dotación completa de recolección Temuco.
0: Jorge, además, conocer qué monto perciben ustedes mensualmente, qué es lo que aspiran y qué está ofreciendo la empresa entrante, en este caso Servi Integral.
1: Nosotros actualmente, estamos con el sueldo mínimo más un bono que nos da el gobierno, y ahí nosotros complementamos los 650.000 pesos. ¿Se entiende?
0: Lo entiendo.
1: La empresa actual quiere ofrecer un poquito menos del sueldo mínimo, me parece, un poco menos del sueldo mínimo, aparte del bono que nos da el Estado, o sea que haríamos como 640.000 pesos. O sea, ya nos estarían quitando 10.000 pesos de lo que ya estamos ganando actualmente. Nosotros lo que esperamos es ganar los mismos 650.000 pesos, pero con un reajuste de 50.000 pesos para que quedemos líquido al bolsillo 700.000 pesos. Creo que no es mucho pedir. Ahora, dicen que el municipio no tiene plata, pero chuta, hoy día ocurrió que el municipio sí tuvo plata para sacar personas de otras instituciones, dejar el barrio botado, barrio calle, áreas verdes, para poder venir a satisfacer la necesidad que hay acá en recolección. Y todo ese aparativo que se hizo hoy en la mañana requiere dinero, y el director nos dice que no hay dinero. O sea, para esas cosas sí hay dinero, y para el reajuste de los recolectores no hay dinero. Eso es lo que básicamente estamos peleando. Hasta el momento no ha llegado nadie a conversar con nosotros, solamente el director nos comentó si íbamos a salir a trabajar en la mañana, y la gente dijo que no, por el descontento que hay, porque no, económicamente no vamos a tener ningún avance, y el tema es que quieren desvincular a gente, y creo que nos están demigrando y nos están haciendo totalmente racistas, clasistas, con el tema de la nueva transición con la nueva empresa Servi Integral. Nosotros en este momento lo que hablamos con el director en la mañana es que se deje de ser la nueva licitación con la nueva empresa, para que ellos vuelvan a reevaluar el tema de la licitación, y ellos se puedan ordenar un poco más y puedan por último ofertar lo que nosotros estamos pidiendo, se nos acerquen básicamente, y aún así es poco, si eso es la verdad las cosas.
0: Escuchamos al vocero de los trabajadores encargados de la recolección de los residuos domiciliarios en la comuna de Temuco, que se encuentran paralizados desde el primer turno, vale decir el turno vespertino y el turno de esta mañana. Hay en este momento una conversación entre las partes. Se adelanta que se mantendría el plantel de trabajadores en 116 y no se disminuiría como inicialmente se había conversado. De igual manera, ahora se está entonces tratando de llegar a un acuerdo en el factor económico. Es la información del momento que emana desde el municipio, luego que los trabajadores encargados de la limpieza y del retiro de la basura domiciliaria entraron en conflicto con el nuevo empleador, que a contar del 1 de septiembre se hará cargo del servicio domiciliario luego de la licitación del municipio de Temuco, que se adjudicó esta empresa con sede en Valparaíso.
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0: A esta hora el Servicio Médico Legal entrega el cuerpo del estudiante de la Universidad de la Frontera que murió ayer cuando practicaba rafting en el río Liucura en Pucón. La tragedia se desató antes del mediodía de ayer cuando un grupo de estudiantes de la carrera técnico en guía de turismo aventura de la sede Pucón de la UFRO participaba de una actividad académica en el río Liucura. Por causas que se investigan, cuando practicaban rafting, la balsa con 6 estudiantes se volcó y uno de ellos, Marcelo Nicolás Fuente Alba Chávez, de 34 años, fue arrastrado por el río y encontrado posteriormente a kilómetros de distancia del lugar donde ocurrió el accidente. Pese a las maniobras de reanimación efectuadas por el guía y el personal médico, se produjo su lamentable suceso y deceso, tal como lo dijo el capitán Rojas de la novena comisaría de carabineros de Pucón.
3: Se informa el lamentable hecho del fallecimiento de un estudiante de 34 años perteneciente a la carrera de ecoturismo de la Universidad de la Frontera, quien se encontraba realizando el descenso por rafting en el río Liucura, quien cae del bote siendo arrastrado por el río, siendo encontrado un kilómetro aproximadamente más abajo. Conforme a instrucciones del Ministerio Público, el fiscal de turno dispone la concurrencia del Servicio Médico Legal, personal CIP de la novena comisaría, y toma declaración a los testigos de derecho.
0: Según se supo, Marcelo Fuente Alba era oriundo de Chillán y cursaba el segundo año de la carrera de técnico en guía de turismo aventura en la sede Pucón de la UFRO. Su repentina partida causó lógica conmoción no solo en la casa de estudios, sino también en su región de origen, Chillán. La fiscal del Ministerio Público, Nelly Marabolí, sobre el tema señaló:
4: la Fiscalía se encuentra investigando las circunstancias en que falleció un estudiante de 34 años de la Universidad de la Frontera en un hecho ocurrido en el río Liucura, en la comuna de Pucón. De acuerdo a los antecedentes preliminares, la víctima participaba junto a otros estudiantes en una actividad en el río, desplazándose en una balsa, la cual volcó, provocando que sus ocupantes cayeran al agua. Los demás participantes lograron ser rescatados, mientras que posteriormente se advirtió que uno de ellos permanecía desaparecido. Este estudiante fue encontrado en el río y rescatado por uno de los guías, quien inició maniobras de reanimación, las que posteriormente fueron continuadas por personal de emergencia y, pese a estos esfuerzos, se constató su fallecimiento. La Fiscalía dispuso diversas diligencias para establecer lo ocurrido, determinar si existieron conductas negligentes por parte de quienes estaban a cargo, los guías o de los responsables de la actividad, y las eventuales responsabilidades penales que pudieran derivarse de ellas.
0: Lo dijo la vocera de la Fiscalía Regional de la Araucanía, Nelly Marabolí, quien informó que se dispuso de diversas diligencias para establecer los hechos. Los peritajes ya están terminados y en estos minutos se está realizando la entrega a su familia para el retiro del cuerpo desde el Servicio Médico Legal de Temuco y comenzar el proceso fúnebre. Al respecto, el secretario regional ministerial de Educación en la Araucanía, Aarón Ríos, en el micrófono de Plataforma Informativa, señaló:
5: como Ministerio de Educación, lamentamos la situación que terminó con el fallecimiento de un estudiante de la Universidad de la Frontera en el marco de una actividad académica. Nos hemos contactado con las autoridades universitarias a fin de solicitar la respectiva investigación y revisión de protocolos asociados a este tipo de espacios de enseñanza, además de poner en antecedentes a la Subsecretaría de Educación Superior de este lamentable hecho. Queremos también hacer extensivas nuestras condolencias a la familia y amigos del estudiante.
0: Escuchamos al Seremi de Educación, Aarón Ríos. Asimismo, en el Departamento de Prensa de Radio Esperanza y Plataforma Informativa ha llegado una declaración institucional sobre los hechos ocurridos, indicando que la Universidad de la Frontera lamenta profundamente informar el fallecimiento de uno de sus estudiantes de la carrera de técnico guía de turismo aventura, ocurrido durante una actividad lectiva desarrollada el día de ayer a 14 kilómetros de Pucón. Asimismo, informó que 3 estudiantes resultaron lesionados y fueron trasladados al Hospital San Francisco de la comuna de Pucón. El comunicado de la UFRO indica que, como comunidad universitaria, expresan las más sentidas condolencias a su familia y seres queridos, a sus compañeros docentes y a quienes compartieron con él su vida universitaria. En este difícil momento, la universidad acompaña, señalan, con profundo respeto a quienes enfrentan esta dolorosa pérdida.
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0: En el ámbito policial, detectives de la Brigada Investigadora de Delitos Sexuales Temuco, en el marco de una investigación coordinada con la Fiscalía Local de Temuco, concretaron la detención de un hombre adulto imputado por el delito de violación de mayor de 14 años. Hecho ocurrido durante el mes de marzo en esta comuna, comuna de Temuco. La investigación permitió reunir diversos antecedentes que posibilitaron establecer la dinámica de los hechos y la presunta participación del imputado. Entre ellos, declaraciones, registros audiovisuales y otras diligencias investigativas desarrolladas por los detectives. De acuerdo con los antecedentes recopilados, el hecho habría afectado a una mujer adulta que, al momento de ocurrir el delito, se encontraba imposibilitada de prestar su consentimiento o ejercer resistencia. Los antecedentes de la investigación fueron remitidos oportunamente al Ministerio Público, lo que permitió gestionar ante el Juzgado de Garantía de Temuco una orden de detención verbal en contra del imputado, la que fue materializada durante esta jornada por detectives de la PDI. El detenido quedó a disposición de la autoridad correspondiente, conforme a las instrucciones impartidas por la Fiscalía para el desarrollo de la respectiva audiencia de control de la detención. Desde la PDI en Temuco reiteraron que en este tipo de investigaciones las diligencias se desarrollan resguardando la dignidad, privacidad y seguridad de las víctimas, especialmente tratándose de delitos de carácter sexual. Detectives de la Brigada de Investigación Criminal de Pitrufquén detuvieron en flagrancia a un hombre de 37 años en el marco de una investigación por el delito de tráfico de pequeñas cantidades de drogas, diligencia que además permitió detectar armas y municiones en un inmueble ubicado en un sector rural de la comuna de Gorbea. El procedimiento se desarrolló durante la tarde de este miércoles 26 de agosto en el sector del Cerro Laulau, luego de que detectives dieran cumplimiento a una orden de entrada y registro emanada de la Fiscalía Local de Pitrufquén. Durante el registro también fueron encontradas una escopeta, una pistola a fogueo y cartuchos de escopeta, elementos que no contaban con la documentación correspondiente y que se encuentran sujetos a la disposición de la Ley de Control de Armas. Vamos a conocer los pormenores junto al subprefecto José Lamilla, jefe de la BICRIM Pitrufquén.
6: Detectives de la Brigada de Investigación Criminal Pitrufquén lograron la detención de un hombre chileno de 37 años de edad, sin antecedentes policiales de detención, quien fuera detenido por el delito de microtráfico en calidad de flagrante y por infracción a la ley de armas. De acuerdo a los antecedentes preliminares, detectives del equipo MT0 de esta brigada realizaron una entrada y registro en el domicilio del imputado, el cual está ubicado en el sector rural de la comuna de Gorbea, en virtud a una orden de investigar que existía en esta brigada por parte de la Fiscalía Local de Pitrufquén. Una vez que se ingresó al domicilio, fue posible encontrar diversos contenedores que tenían en su interior cannabis. Además, en el registro se logró encontrar una escopeta, pistola a fogueo, que se está periciando objeto de poder determinar su aptitud de disparo, así como también munición, cartucho de escopeta y otro tipo también de munición. Por otra parte, se encontraron elementos de dosificación, así también se encontraron balanzas digitales que se utilizan para el pesaje de droga. Cabe señalar que el detenido, además, está imputado en otros delitos, principalmente en el delito de abigeato, hechos que investiga también la Brigada de Investigación Criminal Pitrufquén. Estos antecedentes fueron informados a la Fiscalía de Flagrancia del Ministerio Público, donde se instruyó mantener la detención del imputado y que este fuera puesto a disposición del tribunal a primera hora para efectuar el control de la legalidad de la detención.
0: La PDI, como lo escucharon, detiene a un hombre por microtráfico e infracción a la ley de armas en la comuna de Gorbea.

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1: Detectives del Departamento de Migraciones y Policía Internacional de Temuco realizaron una nueva jornada de fiscalización orientada a verificar la situación migratoria de personas extranjeras que desarrollan actividades o transitan en el sector comercial de la capital regional. Como parte de las labores permanentes de control migratorio que desarrolla la PDI en la Araucanía, detectives del Departamento de Migraciones efectuaron una nueva jornada de fiscalización en distintos puntos del sector comercial de la comuna. Durante el procedimiento realizado hace pocas horas, los oficiales policiales efectuaron el control de 12 personas extranjeras correspondientes a ciudadanos de nacionalidad argentina, boliviana, venezolana y china. Como resultado de las verificaciones efectuadas, 6 ciudadanos venezolanos fueron denunciados por infracción a la ley de migración y extranjería correspondiente al ingreso irregular al territorio nacional. Estos procedimientos se desarrollan de manera periódica y focalizada en distintos sectores de la comuna, en coordinación con las autoridades competentes y de acuerdo con las facultades que establece la legislación migratoria vigente. Concluye nuestra plataforma informativa. 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

0: Es la hora 15. Un minuto.
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tardes, queridos amigos. Saludamos con muchísimo cariño a quienes nos escuchan en Traiguén a través de la frecuencia 101.3, a quienes están conectándose junto a nosotros en Cholchol a través de la 91.1, a quienes nos sintonizan también en Calvarino a través del dial 93.9 y a quienes nos escuchan a lo largo de la región a través de magistralfm.cl. Recuerda que nos puedes seguir también a través de nuestras redes sociales como Radio Magistral FM en Instagram, en Facebook. Y puedes comunicarte con nosotros. Estamos completamente en vivo y en directo hasta las 6 de la tarde al más 56 45 2 75 97 24.

minutos, acompañadísimos en la comuna de Traiguén. 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

0: Es la hora 15:29 minutos.
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Les voy a contar, queridos amigos, que antes de ayer en la noche fue sustraído de la granja educativa en Alto Leofú un caballito que ha sido muy importante para muchos niños, familias, personas que han tenido la oportunidad de compartir con él. Hoy sus dueños están realizando una búsqueda incesante para lograr que Leofú pueda regresar a su hogar y volver a realizar este hermoso trabajo que ha entregado durante tanto tiempo. Se trata de un caballito que es cafecito, tiene una manchita blanca en su cara y responde al nombre de Leofú. Sus dueños están ofreciendo una recompensa de 400.000 pesos para quien pueda entregar algún dato certero que permita encontrarlo. Cada minuto cuenta, queridos amigos. Si usted lo ha visto, tiene alguna información, tiene algún dato, sabe dónde podría encontrarse, no dude en comunicarse con los dueños. Comuníquese también al número de la radio, más 56 452 75 97 24, y nosotros le enviamos los números de contacto de los dueños. Así que ayudemos a que Leofú pueda volver a casa, compartamos la información, hagamos que llegue a toda la comunidad, porque es un caballito que ha hecho un enorme trabajo por muchos niños, por muchas niñas que han visitado la granja educativa. Así que las características de este caballito es cafecito.

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faltan 10 minutitos para las 4 de la tarde. Y esta información igual está preocupante. Se vienen las fiestas patrias y sería una de las más caras de los últimos tiempos. Las fiestas patrias todavía no comienzan, pero la parrilla ya muestra señales de encarecimiento. La canasta de 11 productos llegó a casi 43 mil pesos, lo que representa un alza de 5,4% anual.

mediano de kilo de asado carnicero alcanzó casi las 10 luquitas. 1000 pesos más que hace un año. El costillar de cerdo tampoco se quedó atrás, llegando también 9.500 pesos, registrando un incremento de 800 pesos respecto a agosto 2025. Pero acá dice que el arroz, con pollo sería el plato más conveniente, pero no. No, empanadas de pollo. Claro que el arroz bajó y el pollo también. Considerando una canasta de 11 productos típicos de fiestas patrias, con un kilo de cada uno más lechugas, la compra alcanza 42.980 pesos, 43.000 pesos. La papa es uno de los productos que registran mayor aumento porcentual, con un 48,1%.

panorama no es tan malo, porque dice que algunos productos registraron bajas, pero ¿qué nos importa en esta fecha a nosotros? Si no hay que ver el pollo con el arroz, dale con el pollo y el arroz. Y la marraqueta que también...

patria, como que suban más. Claro, dice que acá entre los factores que podrían incidir se encuentra el aumento de la demanda por carnes, las condiciones climáticas, el aumento de la gasolina. Menos mal, ahora pensándolo bien, menos mal que son poquitos días de 18 y podemos hacer, hasta el momento ya no va a pasar nada al parecer con el 17, entonces

Ahora vamos a tener que cambiar el itinerario ya por los precios. Viernes de empanadas. Sábado de anticucho de pollo. Y domingo de arroz con pollo. Ahí estamos al otro lado, economía. ¿Qué más va a estar caro para las fiestas patrias? Vamos a estar revisando más información. 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

0: Es la hora 15:58.
1: Mi nombre es Cecilia Leal García, coordinadora pedagógica del Liceo San Francisco Asís de Cholchol, y quiero compartir con ustedes algunas de las acciones que estamos desarrollando para seguir fortaleciendo la educación de nuestras y nuestros estudiantes. Durante este año, nuestro Plan Local de Desarrollo Profesional contempla la capacitación docente, directivos y asistentes de la educación en áreas pedagógicas y de salud mental, promoviendo el desarrollo de competencias que contribuyan al bienestar y a la mejora de los procesos de enseñanza y aprendizaje. Asimismo, con gran satisfacción hemos sido adjudicados por tercer año consecutivo en la asignación de desempeño colectivo ADECO, iniciativa del Ministerio de Educación que busca fortalecer el liderazgo y la gestión de los equipos directivos y técnicos pedagógicos de los establecimientos educacionales. 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Saludos de paz y bien.
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1% de los chilenos dice que sí se endeudaría para poder celebrar. Como buen chileno. El 58% de los chilenos estaría dispuesto a endeudarse para celebrar las fiestas patrias si su presupuesto no alcanza. Según un estudio de Kantar Chile, entre quienes recurrirían a un financiamiento extra, un 45% usaría tarjeta de crédito, un 30% pediría un avance en efectivo y un 29% compraría en cuotas.

10 personas creen que gastarán más que el año pasado. Los datos están diciendo, principalmente en alimentación y asaditos, seguido de bebidas y bebestibles y entretenimiento. Un 41% de los encuestados también reduciría otro gasto durante septiembre.

como tú lo vales. No sé, mira, yo creo que podría hacerse una especie de plan de ahorro desde ahora ya. Hay hartos gastos que uno va teniendo que quizás no se va dando cuenta. Por ejemplo, no sé, los mismos gastos hormigas que uno va haciendo a diario. No tomaste desayuno en la casa, te fuiste a trabajar en la pega, pasaste ahí al kiosquito. Ahí tienes un gasto hormiga. No es por bajarle las compras a las personas de los kiosquitos, pero estamos pensando en el bolsillo de cada uno, y todos los gastos hormigas van generando un costo de pequeñas cositas que al final hacen un monto grande. Yo encuentro que quizá reducir o empezar a ahorrar a raíz de estos gastos podría ser una forma de poder ahorrar algunas luquitas para no endeudarse tanto en las fiestas patrias, porque después viene Navidad y yo encuentro que ya uno entre octubre y noviembre ya piensa en la deuda de Navidad, y yo creo que ahí uno hace un tarjetazo grande en Navidad, entre Navidad y Año Nuevo. Entonces ya tener ahí las tres cosas: fiestas patrias, Navidad, Año Nuevo. Y después vienen las vacaciones, entonces el estrés. Después viene marzo. O sea, cae en la rueda de el endeudamiento de no saldrá jamás. Entonces yo creo que lo mejor es empezar a ahorrar. Ahorrar poquito a poquito. O de repente no gastar más de lo que realmente puede gastar. De repente uno tiene que acomodarse a la realidad que tenga. Si al final

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Mira, si no es la comida, son las personas. Yo apaño a todas las variedades de cosas por haber con pollo. Pero hay algo más rico que un disquito de pollo con tomate, cebollita, exquisito. Claro, empezar quizás a cambiar los menús. Hay hartas cosas que se pueden hacer en verdad en la cocina. La cocina chilena se caracteriza por tener un menú inteligente y económico. Yo creo que ahí uno tiene que también ser creativo. Pero igual, tener que ponernos creativos para el 18, eso que son 2 días. ¿Qué está pasando? Vamos con música. 4:14 p.m. Creo que es el pensamiento más optimista que se me pudo ocurrir, pero en realidad no sé si está tan bien.

0: Es la hora 16:36 minutos.
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Caos acompañándote en esta tarde magistral a través de todas las frecuencias. 101.3 en Trellén, 91.1 en Chorchol, 93.9 en Galvarino. Para quienes no lo sabían, vamos a repetir esta información. Y es que hoy es el eclipse lunar de la luna de sangre. Hoy, 27 de agosto, hacia la madrugada del 28, vamos a poder apreciar el pic del eclipse de la luna de sangre, que va a ser a las

eclipse de luna de sangre, donde la sombra de la Tierra va a cubrir el satélite natural, que se va a poder apreciar a lo largo de todo el país. Si las condiciones meteorológicas lo permiten, vamos a poder observar a la medianoche el máximo de este eclipse, donde una porción muy amplia

va a ser uno de los que más va a cubrir la luna, 96,3%. Así que el eclipse va a comenzar la fase penumbral a eso de las 9:30 aproximadamente, donde ahí no se va a notar tanto, ¿eh? La fase parcial va a ser ya más o menos llegando a las 11 de la noche y el máximo será a las 12:15. Finalizando a las 3 de la mañana. Así que yo creo que por el horario va a ser uno de los eclipses que sí vamos a poder apreciar, porque el anterior, el punto máximo ahí fue a eso de las 2:30, 3. En cambio este un poquito más temprano. Ojalá que podamos verlo. Las noches han estado igual bastante claritas estos últimos días, a pesar de la lluvia, a pesar de este clima cambiante de agosto. Anoche estaba despejada, bien, tan bonitos los cielos en agosto.

la tonalidad del eclipse de esta noche se produce porque parte de la luz solar atraviesa la atmósfera hasta alcanzar la superficie lunar. Las longitudes de ondas azules se dispersan con mayor facilidad, mientras las tonalidades rojas y anaranjadas pueden atravesar la atmósfera y llegar hasta la luna. El eclipse se va a poder observar a simple vista, no es necesario utilizar ni

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0: Vitacura de... ¿Cuándo fue?
1: No me acuerdo.
0: Pero están exigiendo una indemnización de 200, Pablito. A ver.

Esto se fijó porque va a haber un juicio. Juicio laboral entre la municipalidad de Vitacura y los dos exfuncionarios que fueron destituidos tras ser sorprendidos manteniendo relaciones íntimas en el lugar de trabajo. Los extrabajadores demandaron al municipio, liderado por Camila Merino, pidiendo una indemnización viola de 200 palitos, acusando daño moral tras la difusión del caso y su posterior salida. ¿Se pasa? Ellos eligieron el lugar. De hecho, las personas que lo grabaron ni siquiera trabajaban en el municipio porque eran unos chiquillos que estaban patinando afuera del lugar y, sinceramente, o sea, ellos decidieron exponerse. La causa se habría reanudado la semana pasada en una fallida audiencia de conciliación donde la parte demandante declaró que no tenía intención de llegar a algún acuerdo extrajudicial. Además de dinero, los demandantes solicitan que la municipalidad se capacite en vulneración de derechos y que se publiquen informaciones para defender su honra. Pero chiquillo, ustedes se deshonraron solitos. Ustedes los seleccionaron. Una decisión. El caso que se hizo viral luego de la difusión de este video que se grabó de partida desde la calle, donde se veía ambos funcionarios ahí manteniendo esta relación más que romántica al interior del municipio. Los exfuncionarios alegan que, aunque se abrió un sumario que terminó con la destitución, la alcaldesa Merino ya se habría formado una opinión previa y le expresó en entrevistas antes de conocerse el resultado del proceso. Insisto, se pusieron solos. Nadie les puso una pistola en la cabeza para ponerse ahí al lado de la ventana. Ahora, el juzgado mandató un peritaje psicológico a cargo de la psicóloga Pamela Díaz Contreras con el objetivo de determinar una eventual afectación a la salud mental de los demandantes. Entre las pruebas de la causa figuran documentos de sumario administrativo y una entrevista de la alcaldesa en Radio Pauta, donde ella abordó la posible destitución antes de que se cerrara el procedimiento.

la recta final de la comercialización de carne de perro, previo a la entrada en vigencia de la prohibición absoluta en 2027. O sea, ya el otro año no podrían comer carne de perro y está como bien. Bueno, es cosa de idiosincrasia de cada país, porque nosotros aquí comemos vacuno. Comemos vacuno y esto es un tema delicado, por ejemplo, si lo trasladamos a la India. Es un tema de idiosincrasia. Esta histórica medida marca el fin del bocitang, una tradicional sopa consumida durante los meses más calurosos y documentada desde la dinastía Joseon. De acuerdo con los datos oficiales de los más de 2.300 restaurantes registrados en 2024, la gran mayoría optó por el cierre definitivo o la reconversión de sus menús. En paralelo, organizaciones animalistas denunciaron que cerca del 97% de los ejemplares

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0: Es la hora 17, 7 minutos.
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7: La Dirección de Agua de GA, mediante la resolución exenta de GA Araucanía número 1180 con fecha 7 de julio del 2026, declaró admisible la solicitud presentada por la ilustre Municipalidad de Cholchol, RUT número 69.265.000-K, referente a la modificación del cauce artificial asociado a la reposición de Avenida Balmaceda, emplazada en la comuna de Cholchol, región de la Araucanía. 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

vamos a seguir revisando curiosidades. Y esto dice lo siguiente: la generación Z sería experta en sacar la huella. En la pega. El 86% de los lolos de ahora admite fingir que trabaja. Un estudio reveló que más del 80% de la generación Z reconoce haber simulado estar ocupado después de terminar sus tareas, convirtiéndose en el grupo que más admite hacerlo. La razón es bastante simple. Terminar antes una pega podría significar recibir más trabajo extra sin ganar más o sin poder salir antes. Por eso, algunos jovencitos optan por mover el mouse, dejar documentos abiertos o mantener la pantalla activa para parecer ocupados. Mientras más vigilancia digital haya, más ganas habrían de demostrar que el mouse sigue trabajando. ¿Tú crees? ¿Tienes colegas de la generación Z? ¿Hasta qué edad es la generación Z ahora? Yo creo que 25 años, sería como entre los 20. Pero vamos a verificar eso. Bueno, cabe destacar que la generación Z aprendió de los millennials, de los niños de los 90.

tenés que sacar la vuelta. Yo creo que la generación que menos saca la vuelta es la de antes de los millennials. Los millennials igual sacan la vuelta. La generación X se llama. Como la banda de cumbia organización.

no son de los 90, hasta el 89. Yo creo que ellos son más, más aplicados en el trabajo, los baby boomers, que serían nuestros jefes. En este momento yo creo que incluso más. Pero igual lo que me gusta de la generación Z es que la generación Z es más relajada, es creativa, está siempre conectada con la actualidad. No, a mí me gusta mucho, creo que tiene muy buena idea. Yo soy en pro de farmear el aura, completamente. Completamente, sí. Y la verdad es que las cosas han cambiado, así como hablando justamente de ese tema, estaba mirando un video donde había como una batalla de farmear aura. Y se metió gente, tiró piedra a la persona que lo estaban haciendo. Y yo encuentro que eso es una forma de mostrar la falta de respeto, porque cada generación ha tenido diferentes cosas en qué enfocar la juventud. Y entre antes era peor. Claro. Antes había más alcohol, más cosas que quizás no eran muy saludables. Entonces ahora batallar el aura en una plaza, yo no encuentro que esté mal, sinceramente. No, y los que están así como en contra de farmear el aura, por lo menos hay un 70% que fueron Pokémones.

0: Es la hora 17:31 minutos.
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días, amigos. Ya vamos llegando casi al final de esta jornada de día jueves. Y nos queda ya este último fin de semana de agosto. Vamos a mirar cómo va a estar el pronóstico del tiempo para mañana. Pero teníamos pronóstico de lluvia para toda la semana. Para mañana viernes 28 de agosto vamos a tener lluvia de forma muy similar a la de hoy. En las tres comunas. Esta lluvia intermitente es muy representante de agosto. Y la verdad es que la lluvia nos va a acompañar durante todo el fin de semana. El día sábado va a llover un poquito más, 26,3 milímetros. Y ya el domingo bajarían las precipitaciones. Lo que sí estoy viendo es que el primer fin de semana de septiembre va a estar bastante lindo. Vamos a tener 15 graditos, 14 graditos. Sería el fin de semana siguiente. Eso me da una leve esperanza de que por último ya si va a estar caro el 18. Si va a estar corto el 18. Mínimo, mínimo que esté por último bonito. ¿O no? Siempre mirando las cosas ahí con el vaso medio lleno. 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Y Bulcabal. Nos encontramos mañana a partir de las 3 de la tarde. Que sea un excelente resto de tarde para cada uno de ustedes.

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1: Toma los controles. Giovanni Riquelme. Giovanni Riquelme.

buenas tardes, queridos amigos y amigas. Estamos arrancando, estamos iniciando esta programación de día jueves por la tarde a través de cada una de las frecuencias de su radio magistral FM. Desde ahora y por la próxima horita, te vamos a entregar lo mejor de la selección latina, pop, baladas románticas y éxitos del recuerdo a través de cada una de las frecuencias de su radio magistral. Saludamos a esta hora quienes están conectados en Galvarino y alrededores a través del 93.9 FM. Saludamos también en Chorichola quienes nos escuchan en la 91.1. Estamos en Traiguén a través de la 101.3 FM. Bueno, ustedes se pueden comunicar con nosotros a través de nuestras plataformas sociales. Estamos en Facebook, estamos en Instagram, nos vas a encontrar como Radio Magistral FM. 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Además, en nuestro WhatsApp habilitadísimo a esta hora, simple y fácil, en el 45-251-3128, 45-251-3128, nuestras plataformas habilitadas. 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Bueno, y en este 27 de agosto vamos a iniciar con la buena música en esta tarde. Recuerda, estamos hasta las 19 horas, 7 de la tarde, compartiendo junto a ustedes. Iniciamos con esto que lleva por título Volveré. Es Diego Verdaguer.

Ahí estábamos escuchando a Soda Stereo en esta tarde de jueves a través de La Magistral. 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Junto a CB Max House nos vamos a ir a disfrutar de más canciones, pero antes te recordamos también que nos puedes sintonizar a través de nuestra señal online en la web www.magistralfm.cl. 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Nos vamos con música, luego a la primera tanda publicitaria y volvemos.

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1: Es la hora 18:30 minutos.
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Bien, estamos de regreso luego de esa tanda publicitaria en este jueves por la tarde a través de La Magistral FM. 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No olvides que puedes programar la canción de tu artista o grupo favorito a través del 452-513128. Seguimos con más éxitos a esta hora.

0: Soraya, con eso que llevaba por nombre casi. Con esa canción estamos llegando al final del programa del día de hoy en este jueves, en este 27 de agosto a través de La Magistral. Agradecemos como siempre a cada una y a cada uno de ustedes por la sintonía que nos brindan en todo momento. Agradecemos a quienes están en los diales, Chorichol 91.1, Galvarino 93.9 y Entra y Llena a través de la 101.3 FM. Por supuesto, a quienes nos escuchan a través de nuestra señal online en la web www.magistralfm.cl. 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

Eterno y soberano Dios de los cielos, en el nombre de nuestro Señor Jesucristo, nombre que es por sobre todo nombre, invocamos la presencia del Espíritu Santo para ser guiado y obrar lo correcto ante su santidad, Dios Todopoderoso. Gracias por este día, Señor, que nos permite entregar el mensaje de su santa palabra a través de este medio de comunicación, y sea recepcionada en lo más profundo de sus corazones. Les bendecimos en el nombre de Jesús. Les habla el hermano Nelson Muñoz Vega, que junto a su esposa Dina Venegas Garrido, dejo para el saludo correspondiente. Hermana Dina, Dios te bendiga.

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Dios les bendiga.

Estimados auditores, hoy día vamos a mirar en Segunda de Reyes, capítulo 5 y versículo 27. Y dice así: por tanto, la lepra de Naamán se te pegará a ti y a tu descendencia para siempre. Y salió delante de Eliseo blanco como la nieve. Decisiones fatales. La palabra fatal en sí es algo muy malo, especialmente si causa desgracia a los que nos rodean o a otras personas. ¿Qué dice la Biblia con respecto a errores fatales o decisiones fatales, decisiones malas? Es algo que no se puede reparar y más trae consecuencias a los que nos rodean. Aquí en Segunda de Reyes, capítulo 5 y versículo 27, vemos a unos hombres cómo se cruzan sus vidas. El primero es Naamán, que era un general del ejército sirio, un hombre muy importante para su país. También Eliseo, que era el profeta de Dios y era un profeta de Israel. Y Gehazi, que era el criado o el que andaba siempre con Eliseo. Naamán estaba muy enfermo de lepra, una enfermedad contagiosa y mala. Este hombre importante de Siria llegó a su casa una joven israelita que ayudaba a la esposa de Naamán, y esta joven le dijo que en su pueblo, en Israel, había profeta y que Naamán fuera a su pueblo, a Israel, y podría ser sano. Y claro, fueron buenas noticias para este general sirio, ya que su enfermedad era mala. Y así Naamán viajó a Israel en busca de sanidad y llegó a casa del profeta Eliseo. Y este le dice que se sumerja 7 veces en el río Jordán y quedará totalmente sano. Claro que difícil tiene que haber sido para este general tener que sumergirse en un río. Tal vez él esperaba que hiciera todo un rito Eliseo, el profeta, pero no fue así. Se sumergió 7 veces en el río y dice las escrituras que se sanó. También en el versículo 15 dice: y en gratitud él deseaba regalarle alguna cosa como vestidos nuevos y talentos de plata a Eliseo. Y vemos qué sucede con Eliseo en el versículo 16. Pero este dijo: vive Jehová en cuya presencia estoy, que no lo acepto. No aceptó los regalos que le iba a dar. También más adelante en el versículo 19, Eliseo dice a Naamán: ve en paz. Se fue y caminó como media legua cuando Gehazi, su criado de Eliseo, lo alcanza y le pide que le dé 2 vestidos y 2 talentos de plata. Luego Gehazi los toma y los esconde de Eliseo, el profeta, y le miente a Naamán que había llegado 2 jóvenes necesitados. Y claro, Naamán, agradecido de su sanidad, le regala a Gehazi estos 2 vestidos y 2 talentos de plata. Cuando Eliseo le pregunta dónde estaba, vuelve a mentir y no le dice lo que había hecho. Claro, Dios muestra al profeta lo que Gehazi había hecho. Gehazi le miente a Naamán, inventa otra mentira de los jóvenes necesitados y también le miente a Eliseo, que no había salido. Cuando Eliseo le pregunta a dónde había ido, no, es él, no he salido. Bueno, Gehazi toma una muy mala decisión y no vio las consecuencias que traería lo que él hizo, tanto para él como para su familia. Tal vez la codicia de ver lo que Naamán tenía, las riquezas que él tenía, y que Eliseo no las aceptó. Eliseo fue claro y dijo: no, no acepto los regalos. Gehazi
fue tras él, fue tras Naamán, escondido de su amo, miente, engaña. En Segunda de Reyes, capítulo 5 y versículo 7, dice claro, ¿qué le dijo Eliseo a Gehazi? Por tanto, la lepra de Naamán se te pegará a ti y a tu descendencia para siempre. Y salió delante de Eliseo blanco como la nieve. Vemos el mal que vino no solo a él, también a su descendencia, a su familia. Esta es una enseñanza bastante fuerte y nos muestra a ser sabios en las decisiones de esta vida, que muchas veces afectan a familias completas. Dios nos ayude y nos su Espíritu nos guíe a ser sabios en distintas situaciones difíciles. En Primera de Crónica 16:11 dice, buscad a Jehová y su poder, buscar su rostro continuamente. Estimado, que Dios nos ayude a vivir conforme a su voluntad.

arrojando su juventud. Si no queremos que esta generación sea la que se levante,

0: Nos despedimos dejándoles con un versículo de la Biblia. El Salmo 19:1 dice: los cielos proclaman la gloria de Dios y el firmamento despliega la destreza de sus manos. Estimado, que Dios les bendiga.
1: 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Por vuestra sintonía, mis amados, en el día de hoy, muchísimas gracias. Nos despedimos en el nombre de nuestro Señor Jesucristo, con la bendición sacerdotal para cada uno de ustedes que estuvieron en esta tarde en sintonía en cualquier punto de la región. Dice: Jehová te bendiga y te guarde. Jehová haga resplandecer su rostro sobre ti y tenga de ti misericordia. Jehová alce sobre ti su rostro y ponga en ti paz.

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